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1: Señoras y señores, niños y niñas, estamos de vuelta en Palaflota, son las 6:08. Y es momento de que tengas el celular a la mano para que te reportes si tú no te quieres perder esta noche increíble, donde estará Matute, donde estará Junior Clan, en Puente Moreno. En este momento tengo pase doble para ti, para que te vayas acompañado de quien tú quieras. Esto es Los 10 Valedores Dijeron, mano. Así que ponte en contacto. La primer llamada que reclame su boleto al 2291-00105 o al 2299-2191 y me diga, me responda lo siguiente. Una vez al día es manía. Una vez por semana es cosa sana. Una vez por mes es dejadez. Y una vez al año se te oxida el caño. ¿De qué estoy hablando? Es momento de que te pongas en contacto para que llames a través del 2291-00105 y 2299-2191. Pase doble para que te vayas a ver a Matute, para que te vayas a ver a Junior Clan. Marca en este momento. La respuesta es muy fácil. Una vez al día es manía. Una vez por semana es cosa sana. Una vez por mes es dejadez y una vez al año se te oxida el caño. ¿De qué estoy hablando? ¿Cuál es tu respuesta? Teléfonos en cabina para que marques en este momento y te lleves tu pase doble. ¡No te lo pierdas! Junior Clan y Matute en una noche inolvidable. Los boletos están completamente gratis a través de la mejor 100.5. La respuesta está muy sencilla. Una vez al día es manía. Una vez por semana es cosa sana. Y una vez por mes es dejadez. Y una vez al año se te oxida el caño. ¿De qué estoy hablando? Para que te lleves tu pase doble en este momento. Marca, llama ahora mismo y llévate este acceso completamente gratis en una noche inolvidable que va a vivir Puente Moreno en punto de las 9:00 p.m. Matute con su disco Stereo Tour, los Junior Clan y Mickey Bahía sonando en esta gran noche. La respuesta es muy sencilla, es muy fácil. Marca, llama en este momento, reclama tu boleto, reclama tu pase doble para que te vayas este domingo a cantar, a bailar y a disfrutar. Tienes la respuesta. Una vez al día es manía. Una vez por semana es cosa sana. Y una vez por mes es dejadez. Y una vez al año se te oxida el caño. ¿De qué estoy hablando en este momento? Ponte en contacto. 2291-00105 y 2299-2191. ¿Cuál es tu respuesta para que te vayas a disfrutar de Matute y Junior Clan en esta noche en Puente Moreno? Líneas telefónicas abiertas, ahí les va, ahí les va. Una pista. Sirve para que uno huela y se sienta bien. ¿De qué estoy hablando? Si es para que uno huela y se sienta bien, ¿de qué estoy hablando? Una vez al día es manía. Una vez por semana es cosa sana. Una vez por mes es dejadez. Una vez al año se te oxida el caño. Si sirve para oler, para verte bien y sentirte bien, ¿de qué estaré hablando? Líneas telefónicas 2291-00105, 2299-2191. ¿Tienes la respuesta? Ahí te va otra pista. Otra pista para que lo adivines. Para que te vayas a ver a Matute. Para que te vayas a ver a Junior Clan. Las llamadas son solamente a través de las líneas telefónicas. Por WhatsApp no recibimos ninguna llamada. Líneas telefónicas 2291-00105 o marca al 2299-2191. En esta acción ocupas jabón. ¿De qué estoy hablando? Dímelo, por favor, es momento de que te comuniques. Vamos a ver, ¿quién está en la línea telefónica? A lo mejor sí, bueno, bueno.
2: Bueno.
1: Sí, buenas tardes, ¿quién habla?
2: Jessica,
1: corazón, a ver, para que te lleves tu pase doble para disfrutar de Junior Clan y Matute. Una vez al día es manía, una vez por semana es cosa sana, una vez por mes es dejadez y una vez al año se te oxida el caño. ¿De qué estoy hablando, corazón? Dímelo, por favor.
2: De bañarse.
1: Déjame te digo que tu respuesta es correcta. ¡Muchas felicidades! Tú ya tienes tu lugar asegurado. Y no me vayas a colgar porque te voy a pedir unos datos, ¿vale?
2: Gracias.
1: Gracias a ti, muchas felicidades. Y así como ella, tú también no te me despegues de la 100.5 porque aún tengo más pases dobles para esta noche donde estará Matute en su disco Stereo Tour, donde también estará Junior Clan. 6 de septiembre del 2026, Matute en Puente Moreno en punto de las 9 de la noche. Y los accesos los tienes aquí, no más.

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tarde con 27 minutos. Continuamos a través de La Mejor 100.5. Oigan, Flota, ha llegado el momento donde pues nos hace saber tus recomendaciones musicales. Recuerda que todos los días a través del WhatsApp activado 2292-65-105 nos puedes hacer llegar una canción que quieras escuchar y que le recomiendes a toda la banda que disfruta de Palaflota. Recuerda que no importa el género musical, no importa el idioma, no importa el artista. Así que vamos a ver qué es lo que nos tiene esta ruleta cancionera, esta ruleta loca, porque cualquier cosa puede suceder. 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
2: Estás escuchando Palaflota a través de La Mejor 100.5. Son las 6 de la tarde con 40 minutos. Bendecido viernes, familia. Bendecido día para todos ustedes. Espero que te encuentres muy bien. Recuerda que es viernes y en un momento más despedimos la semana con broche de oro. Nos ponemos bellaco porque ya tú sabes. Y ya tenemos las tres opciones que nos mandó la banda por acá. Así que en un momento más abrimos votaciones para ver con quién despedimos la semana. Y oigan, ya llegó nuestro reportero, amigo de todos los niños y de todos nosotros, el mismísimo Acerrín. ¿Qué nos tienes, Acerrín? Acerrán, los maderos de San Juan.
3: Estos son cutos que yo tengo, pues, ¿cómo te diré?
2: ¿Cómo me dirás?
3: Todavía cuatro chiste.
2: Órale. Ok, el día de hoy estamos hablando sobre talentos ocultos. Entonces, el Acerrín, su talento oculto es ser comediante. Muy bien, muy bien. Y para eso pido la ayuda de todos ustedes, para que juntos digamos chiste, chiste, chiste. Adelante, mi comediante del saco de lentejuelas.
3: Ay, ay, ay. ¿Tú sabes por qué Pinocho no sabe quién es papá? Sí, ustedes no saben por qué Pinocho no sabe quién es papá.
2: Por... A ver, ¿por qué Pinocho no sabe quién es su papá? Ok, ¿por qué no sabe quién es su papá?
3: Ah, porque está hecho de varios palos.
2: No puede ser, me hace reír. Bueno, a ver. Otro chiste. ¿Qué más? ¿Qué más nos tienes ahí, Acerrín? ¿Qué más nos tienes ahí? Ahí en tu carpeta de chistes, muy bien, ¿eh? Como talento oculto, muy bien, como comediante. Te defiendes, mano, te defiendes porque, señores, señores, recuerden que el día de hoy... En efecto, Palaflota se convierte en el programa de buscatalentos más importante de la radio. Así es, señor, señora, amigo, amiga. Si tú tienes un talento que demostrar, es momento de que nos lo compartas, porque el día de hoy estamos buscando al más talentoso de todos ustedes. Como premio, no te vas a llevar nada, pero la vamos a pasar muy bien. Oigan, el día de hoy estamos hablando sobre esos talentos ocultos que seguramente yo tengo. Y fíjate, hablando de talentos ocultos, está ese amigo borracho, mano. Siempre tiene que ser uno así. Siempre tiene que ser uno así, bien borracho. Ese cuate que no necesita destapador, no necesita destapacorchos, porque te abre la chela con lo que sea. Y cuando digo con lo que sea, es con lo que sea, mano. Ese amigo que con el anillo también te puede destapar una chela. Ese amigo que con los dedos, con el brazo, te puede destapar una chela. Dice por acá, hola Potro, buenas tardes. Mi talento oculto es que puedo andar con 10 mujeres, pero solo mi mujer sabe que existen porque yo jamás las he visto. Está mendigo ese talento, ¿eh? Yo creo que más que nada el talento es de tu señora, mano, que ve cosas donde no las hay. Y a ver, señoras, yo sé, digo, y con todo respeto para ti, carnalito, que sabes que te quiero, ¿verdad? Pero, señora, si está viendo cómo está su marido, seamos realistas, ni pa'l fierro viejo, oiga. Ni pa'l cascajo, caray. Dice aquí el vecino de Talixcoyan, pues según yo, el hacer taquito mi lengua... ¡Ah! De verdad, nunca he podido hacer taquito en la lengua, dice, asustar sin querer e incluso con luz. Bueno, eso, me dijeron que pasó, mano, te están diciendo feo. Mucho ojo ahí, cuate, porque te están diciendo feo. Dice, y quizás encontrar música buena, incluso recóndita, y de repente me echo unos palomazos en el karaoke. Órale, pues, dice, estoy que no me la creo. Matute en Puente Moreno, no es normal, dice, me llegó el déjà vu de cuando Maroon 5 empezó a venir a palenques y ferias de Tampico, Puebla, Aguascalientes, Jalapa, Tlaxcala, etcétera. Maroon 5, y eso no fue normal. Sí, claro, mano, porque definitivamente Matute y Maroon 5 son casi lo mismo, ¿no? O sea, definitivamente sí, tienes claro que sí. Yo estoy de acuerdo con ti. De acuerdísimo.
4: Mi potro, bonita y bendecida tarde, mi potro. Claro que sí. Es el hilo para meterlo en la aguja. Arturito Muñoz, desde Orizaba, Veracruz.
2: Saludos, mi Arturito Muñoz, allá está la bella Pluviosilla. Lugar de las aguas alegres y de las memelas riquísimas, oye. Que, a ver, mucha flota cuando va a Orizaba dice, no, las memelas panteoneras. Yo digo que las chidas están en el mercado Cerritos. No sé qué dices tú, mi buen Muñoz. ¿Qué opinas? Yo digo que las meras buenas están, o sea, o que así, sí, en el panteón. Pero las del Cerritos yo digo que están tremendas, Manu. Luego hay unos tamañones ahí mendigos. A ver, tenemos audio.
5: Es el hilo, metiéndole a la aguja, el hilo. Aquí los carniceros de la Susi, son los carniceros de la Susi los que se reportan.
2: Saludos a los carniceros de la Susi, que, a ver, flota, les voy a decir algo. Los boletos para Matute y Junior Clan son solamente a través de las líneas telefónicas. Así que pendientes y tengan el teléfono a la mano. Ahí les va, les voy a dictar los números para que ya los tengan listos y en un momento más que regresemos a regalar el acceso, que es pase doble, marques las líneas telefónicas para que nos guardes en tus contactos únicamente para llamadas, para que puedas participar en todos los regalos que tenemos en La Mejor. Son 22-91-00-105, te lo repito, 22-91-00-105 y el 22-99-21-91-21. 22-99-21-91-21 son esos dos los teléfonos donde tienes que marcar y darme la respuesta. Nada más que ahorita que haga la pregunta, ¿verdad? Ahorita, en un momento más, les vamos a dar sus boletos para Matute y Junior Clan. Mientras tanto, vámonos con más buena música a través de la 100.5. Esto es para la flota el día de hoy.

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0: Son las 7 de la tarde noche con 5 minutos. Estás escuchando Palaflota, donde el día de hoy, señoras y señores, andamos en busca de ese talento que todos tenemos. Dice, tenemos comentarios por acá de la flota. A ver qué dice por acá. ¿Qué dice la banda?
1: De meter la leña, Jota, para, porque ¿qué tal si llueve?
0: En meter la leña, ok, ahí está. Un señor que es bueno para meter la leña, órale pues. Mira nomás, talentazo. Dice por acá, hola Potruki, saludos desde la capital de Verachas. Yo tengo dos talentos. Ay, jole, y mucha humildad, dice. Tengo dos talentos. El primero es que puedo... Ahora, dice, es que puedo leer un chacal a un kilómetro de distancia. La gente me señala, me apunta con el dedo, susurra mis espaldas. Dice, el primero es que puedo leer a un chacal a un kilómetro de distancia. Soy como los tiburones, los huelo con mucha facilidad. Y jamás fallo cuando olfateo uno, aunque quiera negarlo. Soy infalible. Y mi segundo talento es que puedo saber si un hombre es guapo con solo verle el tra... ¿Qué? Ok, dice, mi segundo talento es que puedo saber si un hombre es guapo con solo verle el trasero. Desde que veo de espaldas puedo saber si es guapo o no. Ya lo he puesto a prueba muchas veces. Ay, juleche. Y se podrás poner una rola de Jenny Rivera, porfa. Y dice, regálame boletos para Matute, rey. Yo tengo un departamento en Puente Moreno, Padre Santo. Tienes que estar al pendiente, porque ahorita, en la siguiente intervención, les voy a regalar sus pases dobles. Así que ya tengan el teléfono a la mano para toda la flota que quiere participar por estos accesos, para que vayan a ver a Matute y a Junior Clan este 6 de septiembre en punto de las 9 de la noche en Puente Moreno. Pues bueno, tengan el teléfono ya listo, porque te puedes poner en contacto al 2291-0005 y 2299-2191-21. Así que no se me despeguen. Regresamos con los boletos pase doble para que te vayas a disfrutar de esta noche aquí nomás.

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1: Familia y amigos, señoras y señores, niños y niñas, chamacos y chamaques, lo prometido es deuda. Aún tenemos más boletos, tenemos muchísimos boletos para ti, para que te vayas a disfrutar este 6 de septiembre, este domingo 6 de septiembre del 2026 en punto de las 9 de la noche en Puente Moreno, a nada más y nada menos que Matute y Junior Clan. Señoras y señores, ¿están listos? ¿Están preparados? ¿Están concentrados? Ok, agarra el teléfono celular y ponte en contacto a través de las líneas telefónicas. La primer llamada que entre se va a llevar su pase doble a través del 2291-00105 y 2299-2191-21. Lo único que tienes que hacer es responderme lo siguiente: ¿lo lleva el hombre por delante? ¿Lo saca con mucho recelo? ¿Tiene cabeza? ¿Y en ella no hay ni un solo pelo? ¿De qué te estoy hablando? Ponte en contacto en este momento. Líneas telefónicas para que marques. Llama al 2291-00105 y 2299-2191-21. La pregunta es muy sencilla, es muy fácil. ¿Lo lleva el hombre por delante? ¿Lo saca con mucho recelo? ¿Tiene cabeza? En ella no hay ni un solo pelo. ¿De qué te estoy hablando? Es momento de que llames a través de las líneas telefónicas para que te vayas a disfrutar de Matute con su disco Stereo Tour. En Puente Moreno es la cita y no están solos porque también estará Junior Clan. No te lo puedes perder. Lo lleva el hombre por delante, lo saca con mucho recelo. Tiene cabeza y en ella no hay ni un solo pelo. ¿De qué te estoy hablando? Para que te lleves tu acceso, tu pase doble, señoras y señores. Matute y Junior Clan, ahí te va una respuesta. Ahí te va una pista para esta respuesta, más bien. ¿Te puede ayudar a saber? ¿En qué hora estás? Más fácil no te la puedo poner. Lo lleva el hombre por delante, lo saca con mucho recelo, tiene cabeza y en ella no hay ni un solo pelo. ¿De qué estoy hablando? Si te ayuda a saber la hora. 2291-00105 y 2299-2191. Recuerda, únicamente a través de las líneas telefónicas es donde te puedes poner en contacto, donde te puedes llevar este pase doble para Matute y Junior Clan. Vamos a ver quién está en la línea telefónica. La mejor, sí, bueno. La mejor, bueno. Mira nomás, nos colgaron, mano, nos colgaron. Recuerda, teléfonos en cabina 2291-00105. 2291-00105, 2299-2191-21. La mejor, buenas noches. Bueno. Hola. La mejor, sí, bueno. Nadie por acá. Recuerda que puedes llamar, tienes la oportunidad de llevarte este pase doble, acceso doble. Matute y Junior Clan en Puente Moreno, sin que gastes ni un solo peso. Lo único que me tienes que decir es: lo lleva el hombre por delante, lo saca con mucho recelo, tiene cabeza y en ella no hay ni un solo pelo. La mejor, bueno. Bueno. Nadie por acá, no se escucha nada. La mejor, bueno. Nadie, ok. Teléfonos en cabina 2291-00105 y 2299-2191-21. Es tu oportunidad para que llames y te lleves tu acceso doble. Bueno, sí, la mejor. Sí, buenas, ¿quién habla?
2: Aquí, Tuca.
1: Yo volé mi Tuca, hermanito. A ver, para que te vayas a disfrutar de Matute y Junior Clan este domingo, gordito, por favor. Lo lleva el hombre por delante, lo saca con mucho recelo, tiene cabeza y en ella no hay ni un solo pelo. ¿De qué estoy hablando, mi Tuca? Dímelo.
2: Reloj.
1: Gordo, tu respuesta es correcta, mi Tuca. Tiene su lugar asegurado en esta noche de música. Papito, no me vayas a colgar porque te voy a pedir unos datos, ¿vale?
2: Hola.
1: ¿Y por qué tú lo dices? Somos
2: la mejor.
1: Venga con todo, ahí está el buen Tuca. Y recuerda que tú no te me tienes que despegar, no te me muevas de ahí, porque regreso con más boletos, más pase doble, para que vayas a ver a Matute, para que vayas a ver a Junior Clan completamente gratis en Puente Moreno, a través de la mejor 100.5. 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
1: Flota, continuamos a través de la mejor 100.5, son las 7:40. Y la locura por los boletos para disfrutar de Matute, vaya que se está sintiendo, y nosotros tenemos pase doble en este momento para que te vayas a cantar a todo pulmón en punto de las 9 de la noche, este 6 de septiembre en Puente Moreno, porque sí, Matute está en la casa.

0: a través del tiempo, sintiendo la música y vibrando al estilo de esta icónica banda. Y señoras y señores, atención, mucha atención, porque ahora la dinámica cambia un poco. Cambiamos un poco la dinámica de Palaflota. Y en este momento, las primeras tres personas que se pongan en contacto a través del WhatsApp activado 22 92 65 105, y me muestren que siguen a la página de La Mejor Veracruz 100.5 y que me siguen en Facebook, donde me encuentras como Pepe Cota El Potro, me mandas captura de pantalla al 22 92 65 105 y te voy a dar pase doble para que te vayas a disfrutar de Matute. ¡Córrele, Flota! Los primeros tres mensajes que lleguen al 22-92-65-105 mandándonos captura de pantalla, que ya tienes tu me gusta bien puesto en el Facebook de La Mejor Veracruz 100.5 FM y que ya me sigues en el Facebook de Pepe Cota El Potro. Con eso, las tres primeras que nos manden su captura de pantalla, les vamos a dar su pase doble para que vayan a disfrutar de esta noche de excelente música. Esto es Palaflota, señoras y señores. El programa favorito de los sordos. Y el día de hoy estamos comentando sobre estos talentos ocultos que solamente yo tengo. Oye, dice por acá, fíjate, Potro, que el talento que yo tengo es hacer imitación de voces desde algunos cantantes y de voces de caricaturas como los de Bugs Bunny, como también la de Valentín Elizalde. Varias voces que tengo, puedes poner la de Lobo Domesticado, jaja. Claro que sí, papá, aquí te ponemos todas las rolas que tú nos pidas. En un momento más te pongo tu rolita de Valentín Elizalde, con mucho gusto. Pero a ver, queremos ver si es cierto, mi rey. A ver, échate una imitación. Échate una. Dice, por acá, dice... imagínate si tuvieras que conectar que lo bueno que Matute trae su planta. Imagínate si tuvieras que conectar a las líneas de Puente Moreno. No, hombre, man, no, ¿pa' qué te digo? Dice, váyale, Potro, queris Lucas. Sobre el tema yo tengo el talento de ser guitarrista. Mira nomás, qué belleza. Soy músico lírico. Acá, hijo, ese está más cañón. No se me dio leer notas musicales, pero soy de los que me pones a escuchar una canción y de volada la saco. Ah, perro. Fíjate que eso es más difícil, gordito, y gracias a Dios tengo un buen oído musical, que no es lo mismo ser músico, que cualquiera lo es, a tener, exacto, un oído musical. Tengo ese oído que si escucho quién va mal y quién tiene una cuerda desafinada, mira nomás, tanto así, mano. O sea, puedes identificar entre los instrumentos, puedes separar que el bajo, que la guitarra, que las percusiones. Dice, pero me tocó música cristiana. Que a ver, hay muy buenos artistas que han empezado tocando pues música cristiana. Hay varios artistas buenísimos y ahí te puedes foguear, mano. Ahí te puedes foguear y hasta sacar novia, ¿no? Sí, porque, a ver, hoy día, ¿para qué irías a la iglesia si no es a ligar? La neta. Dice, buenas noches. Buenas noches, una canción, la de Lejos Estamos Mejor, de Edén Muñoz. Saludos para la banda de Rinconada y Casablanca. Te escuchamos desde el taller mecánico El Santos. Aquí manda La Mejor, venga. Saludos a toda la flota del taller mecánico El Santos. Ahí en Casablanca, saludos a El Santos, a Coca y al Chacarrón. Ok, dice por aquí. Ok, nos mandan captura de pantalla. Muy bien. Nada más que tiene que ser captura de pantalla de que me sigues en Facebook, donde me encuentras como Pepe Cota El Potro, y que sigues a la página de La Mejor Veracruz 100.5 FM. Ok, nos mandas captura de pantalla al 22 92 65 105, de que ya sigues la página de Pepe Cota El Potro y que ya sigues la página de La Mejor Veracruz 100.5 FM. Y con eso, los tres primeros mensajes, les voy a dar su pase doble. Aquí nos llegó uno, pero nada más nos mandan una captura de pantalla. Entonces falta también la de la página de La Mejor y con eso ya te llevas tu acceso. Dice, buenas noches, yo hacer la voz de José José. ¡Ajá! ¿Pero José José en sus años mozos o José José ya de salida? Sí, porque hay dos Josés. Hay dos. Está José y está el otro José. O sea, y ya por eso le dimos José, pero es uno solo. A ver, nos vengan por acá. Captura de pantalla. Excelente, muy bien. Tú ya tenemos al primer ganador. Excelente. Por acá nos mandan captura de pantalla. Muy bien, señores y señores. Muy bien, excelente. Ya tenemos a los tres ganadores que se llevan sus accesos para Matute y Junior Clan. En un momento les contesto ahí los mensajes. No se me despeguen y no se me desesperen. Ustedes ya tienen su lugar asegurado en este gran concierto. A ver qué dice por acá.
1: Bueno, buenas noches, Pepe. Oye, yo te sigo y tengo todo eso. Pero voy manejando. Gol, ya no. Me van a ganar.
0: Mira nomás, Padre Santo. Y efectivamente, ya te ganaron, papá. ya te ganaron, gordito. Oye, a ver qué dice por acá.
2: Hola, buenas noches, Pepe Cota. Hola, Chapis. Saludos a todos los radioescuchas de la mejor 100.5 FM. Aquí andamos modulando las cuatro morenas por el puerto de Veracruz al 100. Y sobre el tema, pues yo tengo esa habilidad, ¿no?, de poder hacer una voz o otra. Es más, mi habilidad es jugar, pasármela bien, divertirme haciendo voces. Y la que más me gusta es, ya te la he cantado, la de Paquita, la del barrio. Me encanta esa señora, en paz descanse. Como le cantaba a los chacalín, como decía, rata inmunda, animal rastrero, escoria de la vida, adefesio mal hecho.
0: ¿Me estás oyendo, inútil?
2: Infrahumano, desecho del infierno. Maldita sabandija, cuánto daño me has hecho. Más o menos así, ando un poquito malito de mi garganta y eso se necesita tener un tiempo para calentar la gargantita y poderlo hacer.
0: Ok, de acuerdo.
2: Felicidades por tu programa, Pepe Cota, te amo, te quiero, eres un gran ser humano en lo que tú haces en tu trabajo. Que Dios te conserve por mucho. Bye.
0: Mi Chapis, muchas gracias. Dios te bendiga. Y cómo te quiero, mi Chapis. Cómo te quiero. Ay, me encanta. Dice por acá, buenas noches, Potro. Buenas noches. Tráfico pesado en el nuevo puente de Tamsa, dirección a Veracruz, Jalapa. Un tráiler descompuesto en el mero puente, solo hay un carril habilitado. Mi angelito, muchísimas gracias, mi rey, que Dios te bendiga. Gracias por tu reporte. Familia, ahí está para que vayan tomando vías alternas, carga vehicular pesada. Hay bastante

0: programa. Y lo que tenga que durar el tráfico, llévatela con calma y que pasen los locos y pues tomen sus vías alternas allá en la dirección Veracruz-Jalapa, donde está un tráiler descompuesto. dice, ok, nos mandan más capturas de pantalla. Dice, Potro, saludos a la tóxica Miriam Cruz Lara. Hace berrinche porque estoy cheleando. Es que les digo, a veces a las mujeres, mano, les molesta la felicidad ajena. No pueden ver a uno tranquilo, de verdad, destapando 4 cartones de cerveza. Uno solo porque ya empieza, que borracho, que alcohólico, que saliste igual a tu papá. No, o sea, ¿de qué se trata? ¿De qué se trata? Óigame.
1: Esa fue pa' Crícola del barrio.
2: Muchas gracias, Dios te bendiga.
0: Pa' Crícola del barrio. Me estás oyendo, inútil. Riata inmunda. Oye, nos manda por acá el mismísimo Acerrín su segundo chiste, señoras y señores, porque recuerden que el día de hoy en Palaflota estamos buscando a la persona más talentosa de todo Veracruz. Claro que sí, familia, es momento de que te comuniques y nos muestres cuál es tu talento. Y vamos con el siguiente participante, el mismísimo Acerrín. Y para eso pido de su ayuda y todos decimos chiste, chiste, chiste, chiste.
3: Oye, te voy a contar un segundo chiste de talentos ocultos que yo solo tengo.
0: Te voy a contar un segundo chiste de talentos ocultos que yo solamente tengo. Ok.
3: Un chiste, pero estás media manera.
0: Ok.
3: ¿Tú sabes por qué un teléfono estaba sangrando?
4: ¿Qué layos dijo?
0: A ver. ¿Por qué un teléfono estaba sangrando?
3: Un teléfono estaba sangrando.
0: Sangrando.
3: ¿No sabes por qué el teléfono estaba sangrando?
0: ¿Por qué?
3: Ah, pues porque se cortó la llamada. Seguro se me cortó. Que tengas un buen fin de semana. Y mañana apoyar a Chivas contra San Luis, ¿eh? Ahí para Chivas. Saludos.
0: Pues ahí está, mi Acerrín, y sí. Arriba las Chivas, las Cheves y las Chavas, mano. Dice por acá, en cierta ocasión nos invitaron a tocar por allá por Catemaco, enfrente donde estábamos tocando. Había un señor que estaba molesto porque estábamos tocando música cristiana. Y ya nos habían dicho que ese señor le hacía a la brujería y que nos mandaba un refresco negro, pero bien frío, según él. Pero su esposa nos alcanzó y nos dijo que no nos tomáramos ese refresco, que porque vio cuando su esposo le inyectó veneno, ay, cabrón, al refresco. Imagínate qué valentía de ese señor. No, hombre, hijo loco. Oye, dice, y ya no te la pude contar ayer en el Jueves Paranormal. Mira, no lo hubieras contado, mano. ¿Qué sacón de onda, ¿no? Dice por acá, tráfico pesado de amapolas hacia la cabeza. No juegues. Tráfico. Tráfico pesado de las amapolas hacia la cabeza. Hacia la cabeza olmeca, flota. Ahí, para que tomen sus días alternas. Ya saben que de por sí ahí siempre se arma como que la remambaramba. Pero bueno, ahí está el dato. Gracias, papito. Dios te bendiga. Muchas gracias a toda la banda que nos manda el reporte vial. Dice, eres el diablo, Pepe Cota. Tu segundo chiste, decir que van a la iglesia a ligar. Déjame que te diga que me he ligado como a 10. Es que verdad que sí, yo me acuerdo, mano. Yo me acuerdo. Los tiempos de Dios han cambiado. Fíjate. Antes decían, no, que se van a agarrar afuera de la escuela, ¿no? Y salías y estaban agarrándose a trancazos, mano. Hoy día dicen, no, se van a agarrar afuera de la escuela

0: y se están besando. Ya hoy día también los tiempos de Dios, te digo, cambia, hermano. Antes ibas a la iglesia a rezar, a que se te saliera el chamuco, y hoy día a ligar. A ligar. Buenas noches, mi Pepe Gotas. Pepe Gotas. Chale. Mi máxima habilidad es cuando estoy con las cariñosas, les hago lavado, secado y sopleteado. Atentamente, el tiburón. Saludos. Es que bueno, para la gente que no sabe, mi carnalito lava carros a domicilio. Entonces es a lo que él pues es, se refiere básicamente, ¿no? A lo que él sí está hablando de eso. Dice por acá, saludos a mi carnalito el Chompy. Vaya Chompy, como te quiero, galo. Ánimo, ojalá y te caigan riartas carreras ahorita, mi rey. Dice Cota, excelente nochecita, saludos a la Chapis. Ay, qué... Chapi, andas con todo. Andas levantando más que pasaje, mira. Dice, ¿qué onda, Potro? Saludos y saludos a la Chapis. Oh, yeah. Dice, suerte en sus 400. Dile que le mande saludos a los taxistas hambriarios del sitio Azteca de Coscomatepec. Chapis, ahí te mandan un encargo, por favor, que le mandes un saludo a los taxistas hambriados del sitio Azteca allá en Cosco. Dice que ya no sean tan relajados y envidiosos. Saludos desde Coscomatepec, Veracruz. Flota, el sol sale para todos. Y si no, sale un rato en la tarde. Ya verás que sí.
1: Oye, mi talento, yo me puedo echar 5 churros al mismo tiempo, pa.
0: Ten cuidado, no te vaya a dar la diabetes. Ten mucho cuidado, mano. El azúcar es re peligroso, tú. No, en serio, Flota, tengan cuidado con el azúcar, con las golosinas, porque fíjense, mi abuelita falleció de azúcar, en paz descanse. Pobrecita, iba ahí en el Malibrán y le cayó un costal de azúcar. De su madre. ¡La señora! Decía. Besote al cielo, mi abuelita Mari, cómo no. Caray. Dice, cuando estaba más chavo en la iglesia, el único que me tiraba a los perros a su madre era el padre. A menos que haya sido con Marcial Maciel, gordo. Flota, señores y señores, llegó el momento de tener que despedirnos, no sin antes. Vamos a hacer la rápida votación. Es momento de que te pongas en contacto y votes por tu favorita para despedir la semana con La Bellaca de la Noche. Teléfonos en cabina 2291-00105 y 2299-2191-21. Y el WhatsApp activado 2292-65-105. Como opción número uno para que votes por ella. Esto es a cargo de Wisin y Yandel. Algo me gusta de ti para despedir esta semana. Opción número uno. Vota por ella a través del WhatsApp o las líneas telefónicas en este momento. Y aguántame las carnes, porque en la opción número dos tenemos a...

0: y dime qué canción quieres escuchar. Esa es la opción número 2. ¿Cuándo es? Y como opción número 3 para despedir la semana, señoras y señores, Ñengo Flow. Y vámonos rápidamente con la votación. Líneas telefónicas 2291-00105, 2299-2191-21 y el WhatsApp activado 2292-65-105. Vamos a ver qué es lo que nos dice la flota en este momento. La mejor, sí, bueno, bueno. Bueno. Buenas noches, ¿por cuál votas, hermano?
1: Buenas noches, por la 1.
0: Por la 1, ahí está el primer voto, señoras y señores. Para Wisin y Yandel. Vámonos a través de el WhatsApp. Tenemos comentarios. Dice por acá. A ver, vámonos por la 1. Ok, tenemos 2 votos para la 1. A ver, vamos a ver qué nos dice la flota por acá. A lo mejor sí, bueno. Bueno. La 2, ahí está, señoras y señores. ¿Cuándo es la 2? Y la mejor sí, bueno. Bueno. Ok, bueno. La mejor.
2: Sí. Bueno.
0: Bueno. Mira nomás. La mejor sí, bueno. ¿Por cuál votas?
3: Por la 2.
0: Por la 2, señoras y señores. Tenemos un empate para la bellaca de la noche. Y el desempate. Tenemos bastantes mensajes a través del WhatsApp, pero el desempate va a ser la siguiente llamada. ¿Están listos? En un momento sabremos con quién despedimos esta semana. La siguiente llamada tiene la opción. ¿Será la 1 o será la 2? La mejor, sí, buenas noches.
4: La 1.
0: La 1, señoras y señores. Tenemos bellaca de la noche y con esto me despido. Te deseo que tengas un excelente y bendecido fin de semana. Nos escuchamos el domingo en punto de las 6 de la mañana. Bendito Dios. Y el lunes regresamos nuevamente en Palaflota. Sígueme en las redes sociales. En Facebook me encuentras como Pepe Cota el Potro. En Instagram como WPJFM. Y con esto es que nos despedimos. Muchas gracias, familia. Como siempre les digo, que Diosito me los cuide y me los apapache tanto que se me asfixien, mendigos. Bye, bye.

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1: Que le ofreces que tú vas a juntar la línea. Ahorita nos ponemos de acuerdo si le marco yo a tu mamá o tú le marcas directo. Pero el chiste es que la tenemos que convencer para que ella, pues le dé la explicación de que te regresas a México y de que estás enamorado de Brittany. Ok, vamos a echarle ganitas. ¿Vas a querer que te apoye como Brittany?
2: Oh, sí, claro, Panda.
1: Pero, ahí, pues, pero pídeme lo bonito, ¿no? Pídeme lo bonito, ¿no?
2: Échame paro, ¿no, Panda?
1: No, pues, ¿cómo? ¿Cómo que? Primero no soy Panda, soy Brittany. ¿Quién te va a ayudar?
2: Ah, bueno, ¿quieres ayudarme, Brittany?
1: No, se dice chiquita, bombón, chula. Oh,
2: chiquita, bombón, chulada.
1: Trompudita.
2: Manda un beso.
1: Ok, perfecto. Vamos a marcar. Para que agarremos el color, voy a empezar yo y te la voy a pasar, ¿ok? Me presento y te la paso. Listo, marcamos, está señores. Bien. Las bromas están. Eraste, que haz tu show.
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4: Hola, Panzón. Saludos, Pandita. Te voy a platicar algo. Te escucho desde hace como 20 años. Una vez te iba escuchando y choqué. La otra ocasión te estaba escuchando en el hospital cuando me dio COVID. Vamos, falta que te escuche cuando esté metiendo la leña. Saludos, gordo.
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1: Excelente. Chica, chico, Brittany. 23 años, ¿te parece?
2: Sí, está bien.
6: Bueno.
7: Yes, baby. Hello.
6: Sí, bueno.
7: Hola. ¿Se encuentra Mari Carmen?
6: Mari Carmen. Sí. No me he equivocado.
7: ¿No habla la tía de Joaquín?
6: ¿Tía de Joaquín?
7: Sí, es Mari, ¿no? María. Ah, sorry.
6: Joaquín, ¿qué? Perdón.
7: Está aquí conmigo. Es que, perdón, me equivoqué. Se llama Maricruz.
6: Sí.
7: Se lo voy a poner al teléfono, ¿ok?
6: Sí.
7: Just a moment. Baby, come on.
2: Oh, es que sí, me equivoqué.
7: Dije María, pero como no te entendí bien el nombre, ok.
2: No, oh, problem, sí, baby. Perdón. Ahí va. Bueno, tía.
6: Hola, hijo, dime.
2: ¿No estás ocupada?
6: No, dime. ¿En qué te puedo ayudar?
2: Oh, quería hablar con... quería hablar contigo.
6: Sí, hijo, dime, ¿en qué te puedo ayudar?
2: Oh, no sé si te acuerdas que la otra vez había mandado un mensaje.
6: Ajá.
2: De que tenía un pequeño problema.
7: Bebé, tranquilo.
2: Tranquilo. Y quería decir que si me echabas la mano, porque me pienso regresar para allá.
6: Uh-huh.
2: Y porque conocí a una persona y pues no sé cómo decirle a mi mamá. Esta persona, pues, la verdad me enamoré mucho de ella y todo, ¿no? Ya te sabes, tía. Y pues quiero que me ayudes a explicarle a mi mamá, ya sabes cómo es. Y pues,
6: ajá,
2: hay un problema.
6: ¿Cuál es el problema? Está mal.
2: De hecho, ella se llama Brittany. Ella fue la que te marcó.
6: Ajá.
2: Es una persona muy linda. La conocí, por eso me vine para acá, para Indiana.
6: Ajá.
2: Y nos entendemos bien a la perfección, pero pues hay una cuestión con ella.
6: Ajá.
2: Para lo que te pido que me ayudes, que le digas a mi mamá que hagas entender que pues mi situación, ¿no? O sea, que la verdad es, digamos que pues nació en un cuerpo equivocado, pero pues ahorita ya es mujer, digamos. Quiero que me ayudes con esto.
6: ¿Por qué no me hablaste desde un principio de esto? Me hizo mucho igual que se entrega. ¿Cómo que él? Está en altavoz.
2: Hey, pues ella antes era David. Yo la conocí, pues nos conocimos y por eso yo me vine para acá, pues, porque quería salir ahí de la casa.
6: No sé
2: si me puedes hablar un poquito más fuerte, es que no te escucho, tía.
6: O sea, que me estás diciendo que... Por eso digo, ella está ahí, ¿se está escuchando lo que yo estoy diciendo o no?
2: Aquí estamos, no está conmigo aquí.
6: ¿Pero está escuchando lo que yo estoy diciendo?
2: No.
6: Ok, entonces lo que me intento decir es que ella, o sea, se hizo niño, es niño y se hizo niña, ¿o cómo?
2: Él antes era niño y ahorita ya es mujer.
6: Buenas noches, hasta luego.
2: pocas palabras, es trans. Y sabes que pues eso no se ha visto nunca en la familia. Y pues tengo miedo. Tía, sabes que tengo mucha confianza a ti, o sea.
6: Sí, hijo, y en verdad te agradezco la confianza que me tienes. Pero lo que me estás diciendo, papi, yo te quiero como un hijo, o sea, literal. Y lo que tú me estás diciendo.
2: En serio, tía, te lo juro.
6: Papi, a mí me están tus mujeres bonitas, ¿por qué te fijaste en alguien así?
2: Pues te la amo.
6: A ver, ¿cuánto tiempo llevas conociendo Lola?
2: Antes de que me fuera en diciembre, ella me apoyó para irme para México.
6: Hijo, ¿cuántos años tiene?
2: Tiene 26 años.
6: 26, o sea, todavía es mayor que tú. Yo puedo hablar con tu mamá. Puedo hablar con tu mamá y todo lo que tú quieras. Pero, escucha lo que te voy a decir. En verdad estás completamente seguro. O sea, déjate de que esto no se ha dado en la familia y así, o sea. Hoy en la actualidad, pues ya desgraciadamente, hasta incluso estoy yo también con la idea de que alguno de mis hijos no puede llegar a ser, ¿no? Porque...
2: Tía, ¿tu voz o que no te escucho bien?
6: Ay, mi hijo. A ver, ¿me escuchas?
2: Sí, ya un poco mejor.
6: Ya, un poco mejor. Bueno, mira, yo puedo hablar con tu mamá. Y esto que me estás contando, o sea, no es nada fuera de lo normal. Hoy en la actualidad todo esto, mira, ya se da desgraciadamente por una u otra cosa. Pero yo antes de hablar con tu mamá de este tema, a mí me gustaría que tú me aseguraras que de la decisión que en verdad estás tomando, o sea, si es seguro de que vas a estar con esta persona.
2: De hecho, yo estoy viviendo con él, tía, yo no me estoy quedando en hotel. Y yo les he dicho así como para que no sospeche nada, yo...
6: Papi, yo vine no a vivir con él. A ver, papi, dijo... No, perdóname, no soy homofóbica ni nada de homofóbica, nada de eso, pero ¿no sientes raro estar con una persona así?
2: No, perdón. Pues no, pero... tía, yo la quiero y espero y me apoyes y respetes mi decisión.
6: No, sí, hijo, o sea, conmigo puedes contar en lo que tú quieras. Mira, pues sí, no me esperaba, pero... Ay, hijito. Me gustaría hablar contigo personalmente, no se puede por la distancia, pero sí me gustaría que pensaras bien lo que estás haciendo. Mira, si fuera más chico que tú, o tú mayor que él o ella, pues a lo mejor, pero papi, él es mayor. Tú todavía estás apenas viviendo. Yo siento que ahorita esto es como un tropiezo, vamos, como que...
2: Tía, si no estuviera seguro, no te lo estaría diciendo a ti. O sea, es algo que yo en realidad quiero y, o sea, he vivido cosas con él que ninguna mujer, o sea, que ni con nadie, ¿no? O sea, es algo que ni yo me lo imaginaba.
7: Baby,
2: o sea,
7: I'm here.
2: Tú me has visto, o sea.
7: ¿Todo bien, Joaquín?
2: Sí, todo bien.
7: Tranquilo, mi amor.
2: Deja terminar de hablar con mi tía.
7: Ok.
6: Ah, ok. ¿Qué te dijo?
2: Tía.
6: Dime.
2: Tía, ¿te pido un favor?
6: Sí, dime.
2: ¿Puedes hablar con Brittany en lo que salgo un rato a tomar aire? Por si tienes preguntas o algo.
6: Sí.
2: Hey, baby.
7: Yes,
2: mi tía va a hablar contigo mientras voy a salir a tomar aire.
7: Ok. Don't worry. No tardes, ok. Hello.
6: Hola.
7: Hello, I'm Brittany. Nice to meet you.
6: Hola, Brittany. Soy
7: Maricruz,
6: tía de Joaquín.
7: Sí, bueno, primero una disculpa. Al principio, cuando llamé, equivoqué el nombre. Dije Mari Carmen y sé que eres Maricruz. Pero me ha hablado tantas cosas fabulosas, Joaquín, de ti, que eres su tía y que vives en México, ¿no?
6: Sí, así es.
7: Ok, y bueno, como... ¿Tú lo has notado? So, my baby está muy nervioso, ¿ok? Él y yo nos conocimos en diciembre, so. Y a partir de mayo hemos estado juntos. Y quiero que sepas que no hay nada más importante en mi vida que Joaquín, ¿ok? So, él me ha pedido que vayamos a México, ¿ok? La situación en los Estados Unidos es complicada. Yo quiero suponer que México también, pero Él siempre ha dicho que aunque nació en los Estados Unidos, él es mexicano, ¿ok? Yo nací en California. Mi papá es de Zacatecas y mi mamá es Jalisco. También nací en los Estados Unidos, pero también yo amo México. Y bueno, vamos a viajar para atrás a México, pero él llamó y, bueno, aparte de conocernos, y ojalá tengamos la oportunidad en breve de conocernos, pues él no se atreve a decírselo a su mamá, porque dice que tiene carácter especial. Yo no la conozco, solamente en fotos, y sé que la señora Nayeli es muy especial. Él ya se lo pidió, y aunque no tenga el gusto, sí me gustaría pedirle de rodillas que nos haga ese favor y ahorita, pues, juntar la llamada y hable con la señora Nayeli. Please, please. ¿Podría hacernos ese favor?
6: Yo puedo hablar con mi hermana, pero pues es algo que ustedes también tienen que, o tú principalmente tienes que contemplar, porque quieras o no, él es mayor que mi sobrina.
7: Él también es mayor de edad y es todo un hombre, a mí me consta.
6: Sí, lo sé, pero él es mayor, más mayor tú que él.
7: Ok.
6: Entonces.
7: 26 old, Holly.
6: Sí.
7: Bueno, sí soy un poco más grande, aunque déjeme decirle, tía, que en la cama somos iguales, no hay edad. En la plática, en la convivencia día a día, en el apoyo de uno con otro, la solidaridad. Y bueno, creo que tampoco son muchos años. Y mire, ¿usted es creyente?
6: Sí.
7: Mire, yo se lo juro ante Daddy Dios que amo a Joaquín. Yo no lo quiero perder, ¿ok? Yo quiero cumplirle su deseo de viajar a México y vivir en México. Anytime. Y al tiempo que sea. Él salió ahorita porque fue muy difícil poder hacer esta llamada. Llevamos 2 días intentando poder hablar para atrás. Pero él decía que tenía miedo, primero, de no recibir el apoyo de usted. Y yo estoy dispuesto a hablar también con la señora Nayeli, como estoy hablando con usted. Pero comparto lo que dice Joaquín. Creo que es importante que usted haga la introducción y después hable Joaquín, y yo también, si es necesario, hablar con mi suegra. Pero no nos deje solos, please.
6: Ok, pero creo que eso es lo que no me corresponde tanto. Yo hablaría con mi hermana por mi sobrina. La verdad, yo a usted no la conozco, pero no lo conozco. No sé, perdón, pero no sé qué tantas buenas intenciones tenga con él. Y pues espero que no estés en realidad jugando con, literal, los sentimientos de mis sobrinos.
7: Yo solamente voy a decir una cosa, tía. Si yo estuviera engañando a Joaquín, me estuviera engañando a mí misma. ¿Ok? Como dice, no nos conocemos, pero tampoco cree en la palabra y en los sentimientos de Joaquín. Ok, no me conoce. Ok, fine. ¿Pero no cree en él?
6: Sí creo en él.
7: ¿No cree en su amor? ¿No cree en la diversidad de sexos?
6: En el amor es algo que ya no me, ya no voy yo dentro de él, porque el amor es hacia ustedes. Y si ustedes están dispuestos a tomar el siguiente paso, pues adelante. Pero a lo que yo voy es que no me gustaría que tú estés jugando con él. Yo conozco a mi sobrino y probablemente sus sentimientos sean reales, pero lo de usted no le puedo asegurar nada.
7: ¿Y por qué dice eso de mí, tía? What happened? ¿Cuál es el problema?
6: Yo lo conozco.
7: Okay.
6: Yo la conozco a usted.
7: Ok, tía Maricruz, yo soy un libro abierto. Open book, ok. Pregúntame lo que quiera. Yo no tengo nada que ocultar. Ok, Joaquín ya se lo comentó, ok. Mi nombre era David, ok. Y bueno, yo nací siendo niño, ok. Y cuando tenía 5 años, me di cuenta que me gustaban las muñecas. Y me gustaba vestir de pink, de rosa, ¿ok? Y me gustaba hacer comida. Y bueno, me di cuenta que yo era mujer. Y a partir de los 10 empecé a hacer mi cambio. ¿ok? Y soy una mujer. La única diferencia es que aún tengo, ¿ok? Lo que usted sabe. Pero eso nos ha unido muchísimo a Joaquín y a mí, porque a él también le gusta, tía. Lo disfruta. Me disfruta a mí. Disfruta todo. ¿No cree que es importante la felicidad de su sobrino? Tía.
6: Y aquí estoy. Solo que estoy asimilando un poco de lo que me estás contando.
7: Por eso le digo, tiene preguntas. No tengo nada que ocultar. Absolutamente nada. Really. Pregúnteme. Ya le dije de mis padres. Ya le comenté quién soy, cómo nací. ¿Ok? Le dije mi edad. Y principalmente, mis intenciones. I love you. I love you. Amo a Joaquín. Lo amo. Por favor, sea cómplice de esta felicidad. ¿O acaso es homofóbica?
6: Ay, en verdad, me están agarrando de bajada. Yo me vuelvo a repetir. Yo puedo hablar con mi hermana y tratar de comentarle la situación, pero es algo que a mí en realidad ya no me corresponde tanto. Yo he apoyado, y mi sobrino lo sabe, lo ha apoyado en lo que él necesite. Pero precisamente él conoce a su mamá y sabe cómo se va a poner. Entonces, si ustedes deciden en verdad hacer su vida, pues adelante, pero piénsenlo muy bien. O sea, y es bueno, eso es algo que yo tengo que platicar con él.
7: Ok, sí. Usted tiene toda la razón. Es muy importante que hable con mi amor, con Joaquín. Pero yo también era importante que me conociera y que supiera mis intenciones. Porque en verdad, se lo juro ante Dios, yo lo amo. Es mí. Oh. Oh. Ya se le ha cortado la comunicación. Santos, escucha, mamá.
1: Joaquín, tu tía está.
2: No, panda, te pasas.
1: Oye, espérate. ¿En qué me paso, Joaquín? Estoy haciendo lo que tú me pediste.
2: No, buena actuación, te llevas un Oscar, panda.
1: Chale, ahora por eso mándame un beso.
2: Ahí te va.
1: Oye, ¿sabes qué? Ahorita, mira, para poder lograr lo que tú ideaste y lo que tú quieres hacer, que me parece sensacional. Tu tía ya está la broma, ¿ok? Ya está consumada, pero aquí en la realidad es que no quiere aventarse el trompo con tu mamá. ¿En qué aspecto?
2: Sí, porque es que ella, mi tía sabe cómo es mi mamá, o sea, es como que de un carácter muy explosivo, digamos, hay veces. Entonces sí, igual como que le tiene respeto, y más que usted, digamos, la hermana mayor de las mujeres.
1: Eso va a ser bien importante, porque imagínate si logramos juntar a tu mamá, ok, y tu tía, sin quererlo, esté apoyando en esta broma chusa que estamos haciendo. ¡No, hombre! Entonces va a ser bien importante. Ahorita vamos a comunicarte con Maricruz, ojalá conteste. Pero le vas a comentar que tu mamá te está llame y llame porque tú ya le habías comentado que regresas a México. Nada más ese punto. Y que te está llame y llame, pero tienes que hacerlo como muy nervioso como lo estás haciendo. ¿Ok? Ajá. Y le vas a pedir que vas a juntar a tu mamá. Para tía, ha llegado el momento, por favor, apóyame de que me voy a México, y tienes que darle el antecedente de que no voy solo, que estoy enamorado y que estoy enamorado de Brittany, y que Brittany es la persona que yo amo. Y lo vamos a hacer, señores, porque las bromas están aquí en el Panda Show. Así que las estaciones de radio que tengan que hacer pausa comercial, es momento, porque regreso con más a

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2: En este fin de semana estás escuchando el Panda Show a través de la aplicación de Claro Música y también por la mejor FM. En este viernes 4 de septiembre del 2026, si estás en tu auto, casa, oficina, en donde estés, gracias por sintonizarnos y regreso hasta Indiana con Joaquín. Oye, papá, si logramos hacer esto, no, hombre, esta va a ser una chuzota. Tienes que verte bien hábil, Joaquín, porque tu tía está sorprendida primero por el la supuesta relación que estás teniendo, ¿no? Con Brittany. Ajá. Y tienes que tener las palabras, y más que tú la conoces, de que acepte y obligarla a juntar la llamada y enfrentar a la mamá. Por eso te sugerí hace ratito que le comentaras que ya le habías dicho a tu mamá que te ibas a México, ella está preocupada, te está llame y llame, tú no le has respondido, entonces le dices, tía, pues déjame juntar la llamada, ¿no? No me vayas a colgar, y cámara, en el momento que conteste tu mamá...
3: ¿Y ustedes le llaman o yo le llamo?
2: ¿Qué sugieres, papá? Tú dime, ¿qué sugieres?
3: Estaría mejor que ustedes le llamen, ¿no?
2: Que nosotros le llamemos, órale, va. Cuando entre tu mamá, así, hola, ma, sí, aquí estoy, oye, pues tengo a mi tía... Nayeli, es que tenemos algo que decirte y soquito Loki. Y a partir de improvisar, yo no sé si tu tía va a querer que entre Brittany, yo voy a estar metiendo y que la frecuencia y la aplicación nos proteja, ¿ok? Vamos, marcamos a la tía. ¿Alguna duda que tengas, Joaquín?
3: Creo que no.
2: Pues vámonos, marcamos, las bromas están en este Casto Show.
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8: Bueno.
3: Tía.
8: ¿Qué pasó, hijo?
3: Quería ver si sí me vas a ayudar a hablar con mi mamá, porque me está llame y quería ver si sí. Si me puedes hacer el favor de hablar con ella.
8: Bueno, te digo, yo no estoy en contra de esto ni nada, pero... ¿Estás seguro de lo que vas a hacer? O sea, yo te pregunto a ti. ¿Estás seguro de lo que vas a hacer?
3: Sí, tía, yo en realidad la quiero. Y pues si todo esto puede ser posible, pues a Brittany y a mí nos gustaría... En un par de años tenemos planeado casarnos y a lo mejor igual tú puedes estar presente porque pues nos vamos a ir para allá, para Portezuelo.
8: Sí, hijo. Entonces,
3: y quiero ver si sí.
8: Pero no, mira, date cuenta que viene su cumpleaños con su nombre Juan Rabas y no quiero que ella reciba de sorpresa una noticia como esta. Entonces, te guste mucho si yo hablo con ella.
3: Pues como quien dice, hay que darle paso a lo... Hay que meterle...
8: Pero ella tiene que hablar con su mamá, así que, o sea, literal, que mañana mismo hable con ella.
3: Es que mi mamá me está llame, tía. Pues hay que... De una vez hay que llamarle.
8: Ok.
3: Nada más, pues solo...
8: Mi mamá se interesa en algo de eso.
3: ¿Quién, mi hijita?
8: Sí.
3: No, a nadie le he dicho. Ni a mi tía Efraín, ni a nadie.
8: Ok, hijo, mira. Voy a hablar con tu mamá.
3: Sí.
8: Yo quiero que tú estés seguro de la decisión que estás tomando.
3: Yo estoy seguro, tía, yo solo quiero que hables con mi mamá y que le expliques que Brittany y yo nos vamos a ir a México. De hecho, ya tenemos planeado irnos, yo ya pedí mi baja acá en el trabajo en Indiana y me voy para allá.
8: Mira, amigo, la verdad,
3: miras
8: hasta tener un valor de riñón, de gastritis, de todo a tu mamá, porque mira... Ella te dio la oportunidad de que te salieras de su casa para que fueras a progresar. Tú supone que te dices porque tenías planes, pero bueno, es respetable. Si es tu decisión, adelante. Yo ahorita hablo con ella. Ya ver cómo le explico la situación.
3: Sí, tía, pero pues igual yo tengo planes. Yo ya soy independiente, ya quiero hacer vida con ella y pues espero sí, tú.
8: Sí,
3: y
8: tienes que ver,
3: me entienda.
8: Está bien, o sea, yo tengo respeto a esa decisión. Pero bueno, yo hablo con tu mamá. Yo en cuanto te colgo y hablo con ella. A ver cómo nos va. Porque nos va a llevar entre las patas a ti y a mí.
3: Tía.
8: Vale. Tía.
3: Dame un minuto, deja junto la llamada que me está llamando y habla tú con ella y explícale la situación, por favor. Solo tú explícale, tú dile, yo no quiero hablar con ella, por favor. Ya después que ella se entere, ya hablo con ella más tranquila, por favor, te explícale, deja junto la llamada, no me cuelgues.
8: Deja junto la llamada, no me pone. ¿Por qué? Creo que tiene ya. No me.

0: Bueno, tía.
1: Dime.
0: Ya estoy con mi mamá y se puso bien. Ya sabes cómo se pone y me dijo que ya no quiere volver a verme, que no quiere que regrese para allá. Me corrió, tía.
1: Oye, tío, ¿conoces a tu mamá?
0: Se opone a lo nuestro con Brittany y no entiende lo que yo siento por ella, tía. Dice que eso no son cosas de Dios, que esas son cosas del diablo. Y espero que tú sí me apoyes, tía. Dice que no quiere que llegue allá con mi hijita y mucho menos a su casa y que me talle a Brittany.
1: Ay, mi hijo.
0: Me voy a largar de aquí, tía. De hecho, ya lo tenía planeado. Y espero y me puedas dar un caso. Y es que sigo contando contigo, tía.
1: Sí, hijo, sabes que conmigo cuentas, pero tu mamá, ¿sabes? Tu mamá me dijiste que yo ya sé.
0: No, ni tiempo me dio de hablar, solo cuando le solté la noticia, ya sabes cómo se puso. Y pues ya sacó los rencores y todo, y se dejó venir y ya no me dio, uno ya no me dejó ni hablar. Mira, tía, mañana, de hecho ya tenía programado esto, pero mañana salgo al rato a las 6 de la mañana, para Atlanta y de Atlanta para México. Espero y puedas ir por mí o no sé, puedas ir a recibir. Necesito un abrazo, alguien que me entienda. Yo sé que estoy con Brittany, pero necesito apoyo y más de la familia.
1: ¿Cuándo llegarías?
2: Tranquilo, baby, vamos a salir.
0: Mañana en la tarde.
2: Oh my God. No sé por qué tu tía no quiso
0: ir. Quiero estar con mi tierra, con mi gente, aunque no me quieran.
2: Baby, baby, please, come on, kiss me. Kiss me. I love you.
1: Me agarras o me confirmas a qué hora llegas y dónde exactamente, porque yo nunca he ido. O sea, siempre cuando van a recogerte es tu tío Efraín.
2: Hello, tía. I'm Brittany. So, se pusieron las cosas muy feas. Muy feas. Le gritó horrible. Yo escuché. Yo solamente espero que usted no sea como ella y se comporte como una housekeeping, como una sirvienta, que no entiende nada.
1: Mira, Brittany, yo creo que ya hablaría, bueno, personalmente contigo, si es que llegan mañana en la tarde.
2: Mi amor ya dijo que mañana salimos 6 o'clock to Atlanta y ahí a México. Y bueno, de verdad a mí me duele mucho porque él está mal, ya lo escuchó, está mal, ¿ok? Y si realmente lo quiere a él, deberían de entender que todo lo que hacemos es por amor. So, porque queremos estar juntos, ¿ok?
1: Sí, o sea, yo entiendo esa parte, pero mira, ahorita sabes que, pásame a mi sobrino. Okay. Ahorita no,
2: Él está escuchando, pero está llorando, ¿ok? Y yo nada más quiero que mañana no vaya a ser grosera conmigo, porque si no voy a sacar al David que traigo dentro, y eso no es bueno, ¿ok? Yo puedo ser Brittany por las buenas, pero peleo por mi hombre. ¡Ay! ¿Ok?
1: Ok.
2: Mayla, habla con ella. Sí, quiero hablar contigo.
0: Sí, gracias. Vale.
2: Así son las mexicanas, son unas sirvientas. ¿No entienden?
0: Sí.
1: Dime, hijo.
0: Ya, no sé qué hacer. Espero y tú me ayudes.
1: Sí,
0: yo
1: papi,
0: sé que cuento contigo, tía.
1: Siempre te he ayudado, hijo. O sea, nunca te he dejado solo. Pero también fíjate cómo, o sea, ¿cómo se te ocurre?
0: Pero y tú me entiendas, tía. Yo solo estoy buscando el amor. Necesitaba cariño.
1: O sea,
0: y
1: ella eso. Joaquín, entiende esa parte. Yo no te la juzgo. Yo no juzgo esa parte de ti.
0: Pero tampoco me grites, tía, que siento feo. Soy muy sensible, tía.
1: Hijo,
0: porque nadie supera, porque nadie entiende mi felicidad, tía.
1: Aquí, escúchame, o sea, yo no te voy a, yo estoy diciendo que no te entienda, no, y no te estoy dando la espalda. En ningún momento te estoy dando la espalda. Te vuelvo a repetir, te voy a apoyar en lo que tú necesitas.
0: Soy un perro, nadie me entiende. Que no tengo
2: baby,
0: sentimientos.
2: Joaquina. Look me.
1: ¿Por qué no te subestimes tanto? Oye, si es tu decisión, sostelo. No tienes por qué subestimarte así. También tú tienes tantito carácter. Si es la decisión que tú estás tomando, ok, adelante. Nadie te la va a juzgar. Si es tu decisión, ya, o sea, ya hablaste con tu mamá, que era lo que más importaba. Ya lo hiciste. Ahora sostén lo que estás haciendo y sal adelante con eso. Sabes que conmigo cuentas en todas las cuestiones. Pero no te empieces a insultar o a subestimar, o más bien a sentir mal por una decisión que estás tomando.
0: Y eso que no te he dicho lo peor, tía. ¿Cómo se oye el Panda Show, tía?
3: A toda máquina.
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0: ¿Tía?
4: ¡Joaquín! ¡Joaquín! ¡Tía María!

0: Hola, tía Maricruz, ¿cómo estamos? Estás al aire a través del Panda Show. ¿Cuál fue la parte del sobrino que más te sudó, Mari? Oye, a ver, que ya te regrese el Jesús, que ya te regrese el Jesús. Oye, qué linda tía, la verdad, Joaquín, mira. Obviamente en una situación complicada, pero siempre tratando de apoyar, Chintrolo, ¿eh? Oye, Maricruz.
1: Maricruz. Jugaron con mis sentimientos.
0: Oye, Chancludita, ¿qué sentiste de que supuestamente Joaquín tenía un chico chica a su lado de nombre Brittany?
1: Pues en realidad, nada, o sea, lo que me preocupaba era su mamá.
0: A nosotros también. De hecho, déjame comentarte algo. Intentamos hacer una broma chusa para que tú le dijeras lo que te estaba pidiendo tu sobrino y a su vez también bromear a la mamá, ¿ok? Pero la mamá no contestó. Entonces, bueno, pues tuvimos que seguir y cambiar de boleto, o sea, así como iba. Y pues terminar la broma contigo, porque en realidad lo que estábamos intentando, mi querida Maricruz, es que tú a su vez hicieras una broma sin saberlo a Nayelia. Creo que es tu prima o tu hermana, ¿no?
1: Es mi hermana.
0: Tu hermana, o sea, ¿cómo te llevas con ella, con tu hermana?
1: Pues,
2: ¿vale?
1: Más o menos, no, o sea, no tenemos mucha relación porque hay mucha diferencia de edad, pero.
0: Sí, ¿qué edad tienes tú, Maricruz?
1: 29.
0: ¿Y tu hermana?
1: 38, 39.
0: Ah, bueno, como 9 añitos, ¿no? Digo, bueno, no fue tanto. Joaquín, llega el momento que le digas a la tía por qué le hiciste la bromita.
2: Tía, pues, te hice la broma, más que nada, pues, ya por el aburrimiento aquí, ¿no?
1: Joaquín, en serio. Yo ya estaba pensando cómo iba a ir por ti a recogerte al aeropuerto. Mira, fue una broma. No. Una broma grupal. Estoy aquí con unos amigos y todos están escuchando el chisme.
0: Neta, ¿y qué decían? Estaba, ¿a poco compartiste que supuestamente Joaquín andaba con Brittany?
1: Tendríamos que salir a pistear, pero me dieron una noticia muy fuerte, la cual les cancelé y nos quedamos aquí, pero ellos se quedaron acompañándome de la presentación.
3: Hola, tía, buenas noches, habla Brittany. So, ay, una disculpa, la verdad es que sí, ando con Joaquín, pero no quise decirle silencio, ¿eh? Perdón, tía. I'm sorry. So sorry.
0: ¿Qué?
1: O sea, no es broma, ¿o sí es en serio?
0: No, también soy yo, babás.
1: Hay interpretación. Mira, muy buena.
0: Este es el panda.
3: Este es la Brittany.
0: Este es el panda.
3: Hola, tía, soy yo, Brittany.
0: No, pues sí. Pero bueno, familia, díganme cómo se oye el Panda Show.
2: A toda máquina, panda.
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0: 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Y tengo a Adrián. Hola, Adrián. Buena noche.
6: Buenas noches, mi pandita. ¿Cómo estamos?
0: ¿Qué onda, carnal? ¿De dónde nos marcas, mi querido Adrián?
6: Desde Iztapalapa, pandita.
0: Desde Iztapalapa, para el mundo.
6: Para el mundo.
0: Eso. ¿Qué onda? ¿Qué te dedicas, compadre?
6: Pues aquí nada más a vagar por el momento.
0: ¿Neta? ¿No trabajas? ¿No haces nada?
6: No, sí trabajamos, pero bueno, yo no. Tenemos un local de maquinitas.
0: Ah, o sea que las maquinitas trabajan por ti.
6: Exactamente.
0: Oye, ¿pero es tuyo o es de la familia o qué onda?
6: Mira, y de un amigo.
0: Órale, mira, o sea que eres empresario de maquinitas. ¿Y qué edad tienes, Adrián?
6: 30, pandita.
0: 30, muy bien. Y platícame, ¿para quién la promotion?
6: Pues para mi mamá.
0: ¿Qué se llama?
6: Juana.
0: Juanita, ¿y qué te hizo Juanita para que le hagas una bromita? No seas nada, condenado, pues, sí, te dio la vida.
6: No, es que anda muy agresivo últimamente conmigo.
0: Ah, ¿neta? Pues, ¿y eso cómo? Sí. ¿Por qué, compadre?
6: ¿Quién sabe por qué? Pero anda muy, muy agresiva últimamente. Hay que bajarle tantito su agresividad.
0: ¿Neta? Órale, ¿qué bromita tienes pensado?
6: Mira, quería que te quisieras pasar por el papá de mi chava.
0: Uh-huh.
6: Diciéndole que, pues, una que hay un embarazo y otra de una esclava que ella me prestó para desafanar una bronquilla que tuvimos por ahí.
0: Okay. ¿Hace cuánto tiempo te prestó la esclava a la novia?
6: Hace aproximadamente 2 meses, 1 mes y medio.
0: Ok, ¿ya se la regresaste o no?
6: No, aún no.
0: Ah, ¿y por qué te prestó una esclava tú?
6: Tuvimos una bronquilla, ya sabes, familia, y tuvo que desafanar una bronquilla, pero no me alcanzaba la lana, entonces pues, pedí paro.
0: Te la pre-

0: solamente es tu número.
1: Exactamente, es donde vas a querer hablar conmigo, pero ella por metiche te va a decir, ¿quién habla? ¿Aparte de quién o por qué? Y ahí es donde tú me ayudas a decirle, ¿sabe qué? Es que quería hablar con él porque la verdad no le he entregado la esclava a misa y me urge. Y otra, okay. No sé si lo del embarazo, ¿no? Que ya sería...
0: Ah, o sea, ¿quieres que le diga que incluso qué onda las intenciones, el embarazo? ¿Cómo vas a arreglar la situación? ¿Cómo está el Tamagotchi?
1: Sí, exactamente. Bueno, y ahí sí le... Es que mira, ella sí tiene... Bueno, sí tiene estudios, pues uno no. También a ver si le puedes decir... No, ¿sabes qué? ¿Qué espera con su hijo mediocre? Y le empieces a decir de cosas sobre...
0: ¿Pero cómo que no tienes estudios? Sí, así, no te entendí.
1: O sea, no... Bueno, yo nada más tengo hasta el bachilleres y ella ya está... por ejercer su profesión.
0: Chale, no manches, qué vergüenza. O sea, que tu jefe esté más preparado que tú. ¡Ah! Pero empresario de maquinitas, ¿eh? ¡Ah! Pero hasta pide esclava prestada y la empeña. No, hombre, para ser empresarios de esos, está cañón.
1: Sí, no, está cañón.
0: Oye, ¿cómo se llama la novia? Porque me has hablado de la novia, pero no me has dicho su nombre.
1: Ah, se llama Scarlett Danae.
0: Ok, ¿cómo la identifico? ¿Como Scarlett o Danae?
1: Como gustes. Mi mamá no la conoce, no se la he presentado. Sabe quién es, pero no se la he presentado. Y no hay problema, como la conozca. Mira, desde que le digas lo de la esclava, ya sabe quién es.
0: Oye,
1: ya,
0: ¿y qué opina tu mamá de esta relación? O sea, ¿sabe que andas con Danae, pero no la conoce físicamente?
1: No, sí la conoce físicamente, pero no sabe que ando con ella porque yo con mi esposo vivía... con la mamá de mis hijos en el mismo domicilio, pero no tenía nada que ver con
0: él. O entonces sea ahí que... ¿Pero tú fuiste casado o juntado?
1: No, casado. Juntado, pues, juntado, sí.
0: Ok, ¿y yo como papá sé de tu antigua relación o eso no lo tocamos?
1: Como es que no se conocen, o sea, no hay problema, lo que quieras decir.
0: No, yo creo que no, porque si le vamos a hablar de embarazo, pues no tiene ningún caso, ¿no?
1: Sí. Ah, pues, también le puedes decir, he pasado por ahí... Ahí andan los niñitos de ese mugroso.
0: ¿Cuántos hijos tienes?
1: Yo tengo dos.
0: Dos hijos, ok. Ajá. ¿Y qué edades tienen tus hijos?
1: 5 y 3.
0: Ok, ¿y tu novia los conoce?
1: Sí los conoce.
0: Ok, bueno, entonces me hablaste que tengo que decirle de embarazo. ¿Cuánto tiempo de embarazo?
1: Dos meses
0: de embarazo, sí. El tema de la esclava, vamos a ponerle que es de 14 quilates. No sé si en realidad sea de 14 o sea de 12 o sea de 10, pero bueno, vamos a ponerle 14 y también las intenciones, ¿no? ¿Cuál de los tres puntos quieres que empiece a tratar con tu mamá? ¿Cuál crees que sea más? ¿La esclava? ¿El embarazo?
1: No, la esclava va a ser lo primordial, porque cuando tú preguntas por mí, porque obviamente... me le enganches ahí o me...
0: No, es que no voy a preguntar por ti, o sea, yo voy a reclamar directamente lo de la esclava. Ya tu mamá va a decir, no, pues habla a la mamá y yo, perdón, es que este es el número y ya a partir de ahí, de ahí me voy como gorda en tobogán. Ok, ahora, ¿tú no estás donde está tu mamá?
1: No, yo estoy a unas cuadras, pero tiene el celular en la mano, yo sé porque ya me avisaron.
0: Ok, no, pero digo, para ver si participas, papá, pues que eso va a estar bueno en la otra parte.
1: Solamente que le digas que si me proporciona, que si te proporciona mi nuevo número, es decir, a ver, permítame.
0: Pues no, a ver, vámonos primero a la primera onda y cámara y vamos viendo cómo armamos las bromitas. Oye, ¿algún hombre que quieres que me ponga como el papá de Danae?
1: Se llama Ismael, el real se llama Ismael. Así, Ismael.
0: Ok. Ismael. Perfecto, pues por ahí si llegas a ver, vamos a utilizar ese nombre. ¿Estás listo?
1: Listo.
0: ¿Estás seguro de tu bromita?
1: Sí, muy seguro.
0: ¿Aunque te den nalgaditas?
1: Aunque me den nalgaditas, no pasa nada.
0: Pero vas a tener que esperar porque yo tengo que ir a la pausa comercial. Viernes 4 de septiembre del 2026. Las bromas aquí por La Mejor FM y Claro Música.
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0: 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Eso de que no entra mi llamada ya no es pretexto, porque ahora tienes @quierounabroma.
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2: En directo desde el Panda Call Center, estamos de vuelta contigo en este viernes 4 de septiembre del 2026. Somos la banda del Panda Show y te acompañamos, por supuesto, a través de la mejor FM en cadena y también por la aplicación de Claro Música. ¿Quieras tu broma? Entra al pandazambrano.com y ahí encuentras toda la información. Y tengo a Maricruz. ¿Cómo estás?
3: Muy bien, gracias a Dios. Todo
2: platícame,
3: bien.
2: Platícame, ¿para quién la bromita, Maricruz?
3: Es para mi cuñado.
2: ¿Qué se llama?
3: Felipe.
2: Ok, y Felipe viene siendo...
3: Mi cuñado es esposo de mi hermana.
2: Ah, ¿de tu hermanita qué se llama?
3: ¿Sandra?
2: ¿Sandra?
3: Sí.
2: Ok, ¿qué bromita? Platícame.
3: Mira, le queremos hacer una broma porque yo soy fan de ustedes. Entonces, siempre que me escuchan me está diciendo, no, ese es un programa grabado y bla, bla, bla. Entonces, siempre me anda haciendo burla. Y la broma que quiero hacerle es de que me agarraron en el SEAT robando un celular.
2: No manches. Y si sí, tienes fama acá de...
3: No, lo que pasa es que él es fue ex policía. Y uh-huh. Siempre está así como que, no, nunca roben, nunca hagan eso, que eso es malo, y ya sabes, ¿no? Se las da de muy honrado. Entonces, ese es el tema, ¿no? Hacerle la broma de que yo robé algo para que vea que ustedes no es actuado ni nada por el estilo.
2: Ah, o sea, él piensa que... Es que ese rato dijiste que era un programa grabado, ¿no? O sea, ¿qué te refieres? No. O que bueno, es un programa actuado...
3: Actuar, que piensa que es un programa actuado siempre. Que
2: pues claro, pues le actuamos de policía, le actuamos de sacerdote, de curandero.
3: De todo.
2: O claro. Que las bromas son actuadas, por ejemplo, tú actuarías para la broma. ¿Eso es lo que piensa él o cómo? No entiendo.
3: No, él piensa que todos, por decir lo que hablan, ustedes contratan gente para que hagan las bromas y que siempre son las mismas personas, y siempre me está ridiculizando.
2: Hoy no, es que imagínate durante todo esto, imagínate la nómina que se tendría que tener. No. Pero pues vamos a intentarle, ¿te parece? Para taparle ahí un poquito la boquita a tu cuñado y para que vea que las bromas, pues sí son preparadas porque le estamos preparando.
3: Claro.
2: Sí son actuadas porque la vamos a actuar, yo de seguridad y tú de que realmente robas. Vale. Y de que pues la gente pues es como comprada, pues si quieres al final vemos lo de tu pago, ¿para qué?
3: Y que me pagué, claro.
2: Oye, a ver, entonces escuché que en un Sears, ¿no?
3: En un Sears.
2: ¿En dónde?
3: Yo, en Santa Fe.
2: Santa Fe, muy bien. Entonces te apañaste un reloj.
3: Celular. Ajá, un celular con un smartwatch.
2: Ah, un celular y un smartwatch. Watch, que más o menos asciende a cuánto la cuenta.
3: Pues que será unos 10,000 pesos.
2: Ay. No, ok. ¿Y por qué le vas a decir que agarraste esto?
3: Ah, porque mi hija hace poquito se le descompuso su celular. Entonces me dijo, mamá, dice, quiero un celular nuevo. Y ahorita trae una cacerita, digamos. Entonces, él ya se dio cuenta que necesita un celular y casualmente hace tiempo me dijo delante de él que quería un celular nuevo. Entonces se me ocurrió esto, nada más así como para... La broma, ¿no?
2: Está bien. Oye, hace rato hablaste en plural y comentaste, queremos hacerle una broma. ¿Quiénes están atrás de la broma?
3: Ah, está mi hermana, que también nos escucha, está mi hija y estoy yo.
2: Ok, o sea, que una bromita en familia, pero mandaron a la más taruga.
3: Sí, claro.
2: Oye, ¿y tu cuñado dónde está ahorita?
3: Él está aquí en la casa. pero vivimos en el mismo predio en diferentes casas.
1: Ah, pero viven muy cerca, ¿no se ha dado cuenta que estás ahí?
3: No, porque ya todo lo planeamos. Todo
1: ok.
3: Que ya está fríamente calculado.
1: ¿Y dónde vives tú?
3: En Ocoyoacán.
1: ¿Y dónde queda eso, mija?
3: No sé si ubiques Lerma.
1: Ah, claro, allá cerca de Toluca.
3: Exactamente.
1: Por eso el CEAR de Santa Fe.
3: Exacto.
1: Ya entendí el asunto. ¿Iba solita o acompañada de alguien?
3: Sola. Sola, sola. Le iba. Bueno, tengo pensado decirle que me quedé de ver con una de mis hermanas, que se llama Brenda, que vive allá en Santa Fe, y que pues ella ya no llegó porque tenía que ir al gimnasio, tenía otras cosas que hacer. Entonces yo me quedé sola, fui a ver los celulares y la cajera se distrajo, yo lo guardé en la bolsa y me cacharon, me grabaron y me quieren llevar al Ministerio Público y le hablo para que me ayude.
1: Al de Coajimalpa, pues ya vas a tener que actuarle bien porque yo supongo que Felipe te conoce re bien.
3: Sí, sí, muy bien, sí.
1: Entonces, nerviosita, siente como si fuera verdad, siente que hiciste algo prohibido, que era tomar algo que no te pertenecía, pero claro, tú lo estabas haciendo por Fanny, porque pobrecito tiene una coscorita. Bueno, pues empiezo yo con el planteamiento. ¿Estás lista, mi querida Maricruz?
3: Lista.
1: Vamos a pegarle, señores, en directo desde el Pandago Center. Las bromas están en este Casto Show.
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5: Panda, ¿cómo estás, tarima pendécuaro? Te escuchamos de aquí desde Pensilvania. Un saludo para todos los de aquí de Pensilvania. Salúdame a tu mami y dile que la sigo recordando mucho. ¿Ok, pandita? Nunca cambies, mi niño. Adiós.
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1: ¿Qué edad tienes?
3: 41.
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10: Bueno.
1: Para analizarlo y todo. Sí, bueno. Ahí encuentro al señor Felipe.
10: ¿Quién lo busca, perdón?
1: Mire, soy el encargado de seguridad de la tienda de Sambors aquí en Santa Fe. Hay una persona en nombre Maricruz. ¿Usted la conoce?
10: No la conozco, sí.
1: A ver, permítame un segundo. A ver, señora Maricruz, dice que no la conoce. Tome el teléfono, por favor.
3: Gracias. ¿Bueno?
10: ¿Sí?
3: ¿Felipe?
10: No. ¿Quién es usted, pero?
3: ¿Usted es Maricruz?
10: No, no la conozco.
3: No me conoce, sí, Felipe. Oye, tengo una bronca bien gruesa.
10: ¿Qué pasó? No, yo no la conozco. A ver, permítame, le paso a ver si alguien la conoce.
3: ¿Bueno? Felipe, ¿qué pasó, Maricruz? Ahí está Felipe, pásamelo, no, dile que soy yo, porfa. ¿Qué pasó? Dile, ¿qué pasó? Porque ya sabes cómo se pone. Ponle en altavoz, porfa, para que me escuche. Ya puse el altavoz. Oye, Felipe, tengo un problema bien grande. Vine aquí al Centro Comercial Santa Fe y ya vi que me quedé de ver con Brenda que vamos a comprar unos tenis. Entonces, ajá, Brenda ya no llegó porque me dijo que se iba a ir al gimnasio, no sé qué cosas iba a hacer. Entonces yo me metí aquí a la tienda para comprar, ver un celular pues para Fanny. Ya ves que trae su celular feo. Entonces la agarré y la muchacha de aquí del, pues sí, del aparador me enseñó. Entonces se distrajo, yo agarré el celular y me lo echó a la bolsa. La verdad me lo quería robar. Entonces agarró la muchacha y me grabaron con las cámaras y me eché el celular en la bolsa y entonces por eso quiero hablar con Felipe para que me ayude, que me diga qué hacer, porque me quieren llevar al Ministerio Público. ¿Ahí está Felipe?
10: Sí, te escucho.
3: Felipe, es que me dice el policía que me quiere llevar al Ministerio Público porque me grabaron agarrando el celular y me eché el smartwatch también. Como la muchacha se distrajo, entonces me grabaron porque hay una cámara aquí enfrente. Estoy aquí en el Centro Comercial Santa Fe. Entonces, pues quería ver yo contigo, a ver que me apoyaras, a ver qué puedo hacer.
10: ¿Quiere que te trasladen al Ministerio Público?
3: ¿Que me traslade?
10: Ajá.
3: ¿Y luego?
10: ¿Y que presente sus pueblos ahí?
3: Pues ya tienen ahí el video, pero yo lo que no quiero es...
10: Pero el mi video papá, no es una prueba, nada más es un indicio.
3: Pero mi papá ahorita va a saber y ya acuérdate cómo se puso con lo de Linda y ahorita yo la verdad no quiero irme porque... Pues no... ¿Qué voy a hacer? ¿Qué fue lo que agarró?
10: que diste un celular, ¿no?
3: El celular y el smartwatch.
10: ¿En qué, dónde estás? ¿Dónde te encuentras ahorita?
3: ¿Mande?
10: ¿Dónde te encuentras ahorita?
3: Estoy aquí en el Centro Comercial Santa Fe, en el Cambo.
10: A ver, voy para allá.
3: Oye, pero el este muchacho quiere hablar contigo.
10: A ver, pásame.
3: A ver.
1: Hola, Aguirre. Buenas noches.
10: Sí, ¿qué tal? Muy buenas noches.
1: Se identifica, por favor. Yo soy el jefe de seguridad, Aguirre. ¿Quién es usted?
10: Soy Felipe. ¿Qué le puedo servir a usted?
1: Tanto gusto. ¿Y por qué se niega al principio cuando pregunté por usted?
10: ¿Usted quién es, dice? ¿El jefe de seguridad?
1: El jefe de seguridad aquí del Sanborns. Pregunté por usted y se negó.
10: ¿Usted preguntó por mí o preguntó por mi nombre?
1: ¿Entonces usted no es Felipe?
10: A ver, ¿qué es lo que necesita usted?
1: A ver, nosotros estamos en la investigación porque la señora robó. Se les permite una llamada, ella robó más de 13,000 pesos, fue captada en las cámaras de seguridad, se le marcó por teléfono y usted dice que no. ¿Usted es cómplice de esto, sabía de esto o por qué se niega?
10: No me estoy negando, no soy cómplice.
1: Bueno, entonces pregunté por usted, sí o no. ¿Identifiqué a la detenida, sí o no?
10: Ok.
1: Hágame una aclaratoria para saber en qué terreno estoy pisando.
10: Sí, señora, así es.
1: ¿Y por qué se negó al principio?
10: No me negué.
1: Usted dijo que no la conocía.
10: Pensé que era una extorsión.
1: Pues cuide más a sus amistades. Me estoy identificando, identifiqué a la detenida y pregunté por usted. Y se la comuniqué. Yo no sé dónde viva ni mucho menos, pero por favor, mire, sencillo, ella le explicó. Ella ingresó con nosotros aquí a la tienda de Sanborns en Santa Fe. Se acercó uno de los módulos de tecnología para preguntar sobre un equipo celular y un reloj, un paquete que se está vendiendo de Telcel. Se descuidó la dependiente y se lo aventó a la bolsa. ¿Sí? Va a ser remitida al Ministerio Público de Coajimalpa. Ahí está toda nerviosa, porque dice que no tiene pareja, que es madre soltera y de dos hijos. ¿Usted puede constatar esa información?
10: Sí, sí es correcto.
1: ¿Y sabe por qué robó?
10: Tal vez por necesidad.
1: ¿Es una persona necesitada?
10: Es correcto, sí, tiene necesidad.
1: ¿Y si tiene necesidad, por qué robar?
10: No lo sé, ella solamente podría responderle.
1: ¿Usted pertenece a esa célula? ¿Usted es el que las padrotea para que entren a las tiendas departamentales y roben?
10: No es así.
1: Así como usted puede pensar que yo llamé para otra situación, yo también puedo pensar que esta mujer le llamó a usted para darle el pitazo de que no salió el negocio que ellos pretendían. Nosotros aquí en las tiendas Sanborns tenemos cámaras de seguridad. Y tenemos sensores.
10: Ok.
1: ¿Quién me dice que usted está diciendo la verdad?
10: Dios sabe que yo digo la verdad. Yo no miento.
1: El Ministerio Público es el que va a determinar. Porque esta situación, yo se lo voy a comentar al Ministerio Público para que lo manden a hacer una presentación. Y lo investiguen también usted.
10: Correcto, yo no temo a nada.
1: Bueno, si no teme nada, qué bueno. Pero eso ante el Ministerio Público lo va a tener que comprobar. ¿Sí? Ahora, por favor, diga a la detenida que deje de llorar. Va a llegar el Ministerio Público y dígale, por favor, que haga caso a las instrucciones. Si no, después ya ve que nosotros tenemos problemas. Solamente estamos haciendo nuestro trabajo. Se la comunico.
10: ¿Qué procede ahorita?
1: Mire, estamos esperando al Ministerio Público precisamente para darle todas las pruebas y se remite ante el Ministerio Público. Pero ella dice, no, denme la oportunidad, déjenme hacer una llamada, cosa que se está haciendo. Fue por necesidad, mencionó que una hija, que su cumpleaños, que el teléfono, que tiene otro hijo, que no tiene pareja, información que no sé. El Ministerio Público investigará y determinará. Por eso precisamente yo le marqué, pero usted se niega, usted justifica, yo también estoy justificando lo mío, señor.
10: De antemano, discúlpeme, pensé que era una extorsión.
1: ¿De qué quiere que lo disculpe?
10: Sí, al principio de negarle que yo la conozco, no pensé que era ella, no le reconocí su voz de ella. Y es por eso que le pido una disculpa.
1: No, pues yo no tengo por qué disculparlo, yo estoy haciendo mi trabajo. Que usted sea una persona desconfiada, que usted sea una persona que posiblemente, y discúlpeme lo que le voy a decir también, pero para mí, de acuerdo a la experiencia, usted sabía de este hurto.
10: No lo sabía, jamás.
1: Lo que está haciendo esta mujer, es llamándole para diciéndole, no salió el negocio, cuidado. Pero yo no soy el experto, yo solamente soy el encargado de seguridad.
10: No, jamás desearía algo así para a alguien tan querida como ella.
1: No lo
10: jamás
1: sé.
10: Le diría yo.
1: No lo sé. Discúlpeme. Discúlpeme.
10: Correcto eso.
1: Yo no lo sé.
10: Y jamás le diría que actuara de esa manera.
1: Yo solamente soy aquí el encargado de seguridad. No soy Ministerio Público, pero sí voy a constatar en el acta los hechos que pasaron en este momento para que lo citen a presentación. Y usted ante el Ministerio Público determine y sepan qué es lo que pasó. Porque de acuerdo a mi experiencia, usted ya sabía de lo que se estaba haciendo. Discúlpenme. Okay, pero lo voy a tener que hacer.
10: Bien, mire, si ese es su criterio, lo que usted piensa, pues yo muy respetable, ¿verdad? No voy a decirle yo, no soy quien para decirle o cómo debe de actuar, ¿ok? Si es así, yo le pido una disculpa por al principio haberme negado de que yo la conocía. Yo pensé que era una extorsión, no reconocí su voz. Ahorita que usted ya me está explicando y dándome la gravedad de la situación, es por eso que me atrevo a pedir una disculpa, ¿no? Realmente yo ya pues estoy viendo, valorando la situación que se encuentra, que es ella mi familiar, muy estimada. No, jamás le hubiera recomendado que hiciera algo así tan grave. Si lo hizo fue por necesidad, porque por otra situación no lo haría, ¿verdad?
1: No sé, señor, si realmente se fue por necesidad o no. Lo que sí le digo es que los cargos son por más de 13,000 pesos. Estamos hablando de dos productos de alta gama. Y esto okay. No solamente es con una fianza, esto directamente va a tener consecuencias mayores. No sé si usted conozca algo de leyes, pero un robo más de 5,000 pesos es reclusorio.
10: No sabría, señor.
1: Bueno.
10: Dígame qué es lo que puedo hacer o que si puedo pagarlo ahorita para buscar los recursos, ¿verdad? Para ahorita yo...
1: No, pues yo supongo que de todo lo robado de esa célula, pues a lo mejor ya tienen ahí cosas en efectivo, pero ese es un asunto que a mí no me importa. Si usted quiere ayudar a esta investigación, le voy a comunicar a su conocida, a su cómplice, para que le diga que por favor deje de victimizarse. Ella sabe perfectamente que hurtó, que robó, para que siga las indicaciones, para que cuando ahorita llegue el Ministerio Público y los oficiales de policía se suban a la unidad. Es lo único que yo le pido. Permítame.
10: Sí, le agradezco, muchas gracias por su atención, sí.
1: A ver, señora, le habla a su cómplice.
7: Felipe.
10: Sí.
7: No seas malo, échame la mano. Yo sé que hice mal, yo sé que no debí de haberlo agarrado, pero tú sabes que la Fanny quería su celular y entonces yo lo agarré y la muchacha se distrajo, lo eché a mi bolsa.
10: No te preocupes,
7: no le digas a nadie, porque es mi papá, ahorita tú sabes que está mal.
10: No te preocupes, Dios va a resolver, él es el que vamos a ponerlo todo en sus manos.
7: Y no quiero ir al MP, tú sabes que ahí como pusieron a la linda, ¿te acuerdas cuando se la llevaron y la trataron bien mal y a mí?
10: No te preocupes, comadre, ahorita vamos a ver la forma que vamos a resolver todo.
7: Primeramente
10: Dios vamos a poner en sus manos, vamos a poner todo esto. Y él lo va a resolver.
7: Pero no, Fernando ahorita va a llegar y va a preguntar por mi hija. Y la Fanny no le diga nada, porque señorita, tú diles algo, no sé. Hay que tener una máquina, algo, no sé, decirle, ofrecerle dinero.
10: No te preocupes de eso, ahorita vemos la manera, ahorita vendemos la tele, a ver cómo la hacemos. No te preocupes, comadre, ahorita pues yo busco los recursos.
7: Podrías decirle que le llegues un arreglo, no sé, algo, ofrecerle, a ver cuánto se monto, a ver si lo podemos conseguir, porque la verdad me estoy desesperada, no quiero irme al ministerio, de ahí me van a trasladar, Felipe.
10: Sí, no, o sea, yo hablo con él y ahorita le digo, no, a ver si hay una manera de que podemos resarcir el daño.
7: Habla con
10: no sé
7: él,
10: si
7: ofrécele dinero, dile que no sé, podemos buscar algo. No sé, hay algo, dile tú que no sé, perdónalo, a ver qué se puede antes de que llegue el ministerio, porque dice que ya viene para acá. No quiero.
10: Claro, pues, pásamelo, a ver, comunícamelo para poder hablar con él.
7: Señor, ¿le hablas?
1: No, tome asiento, por favor. Aguirre, dígame.
10: Sí, señor, mire, no sé, yo únicamente podría, pues, juntar el dinero, no sé cuánto es el monto que asciende los robados.
1: A ver, señor, ¿usted habla de extorsión y me está extorsionando?
10: No, una manera de repartir el daño a, digamos, a la empresa.
1: No, discúlpeme, usted su justificación dijo que yo hablaba cuando me identifiqué y con datos fidedignos, que usted lo sabe, dijo que yo quería extorsionarlo. ¿Usted me quiere extorsionar?
10: No, de ninguna manera, señor. Únicamente quiero resarcir el daño para que no se vea afectada a ese familiar. Por resarcir el daño que ella hizo, pues no sé, ella tendría sus motivos, muy respetables sus motivos que ella tenga, seguramente fue por necesidad, únicamente lo hacemos para apoyarla y ayudarle en todo, señor. De ninguna manera yo cometería esa delito en tratar de extorsionar.
8: Las únicas personas que designan cómo resarcir estos daños, primero es el Ministerio Público y después un juez. Son las únicas personas, las autoridades y las leyes, que deciden cómo resarcir. ¿Sí?
10: Okay.
8: Nosotros tenemos políticas aquí, en el Sambors, cuando las personas toman, para no decir robar, menos de 2,000 pesos, se les permite el pago de la mercancía más un 30%. Estamos hablando de 13,540 pesos, señor. Eso okay. Rebasa.
10: Sí, señor. De acuerdo a su experiencia de usted, dígame qué es lo que puedo hacer. Le pido un consejo de antemano. No sé qué hacer en estas cosas. Ayúdenme, por favor, para que ella no tenga que, pues sí, seguir penando, señor, con esta situación.
8: Yo lo único que le puedo recomendar es que consiga un abogado. Es lo único. Porque si se designa de oficio, usted sabe cómo son los abogados de oficio. No les importa. ¿Sí? Vaya consiguiendo un abogado para que pueda defender sobre esta situación. Ahora, lo que sí le puedo decir, de acuerdo a que mi experiencia, después de 72 horas, la van a mandar a reclusorio.
10: Sí, lo que no queremos, no lo deseamos que ella pase por.
8: Usted lo debe de saber, porque usted es cómplice. Usted pertenece a la célula. Usted lo debe saber. ¿A esto se dedican?
10: No, señor, no, de ninguna manera. Y en verdad, pues, apenas todo esto, y en verdad, pues, sé que es un error, pero. Por favor, yo le pido de la manera más atenta, en verdad no sé cómo decirle, no sé qué palabra decirle.
8: Que la discute, es que de verdad ya estamos en un mundo tan contaminado, la persona que no atiende a la autoridad y acusa de extorsión, quiere extorsionar. Imagínese, el mundo es cuadrado, pero ¿qué le puedo decir? Lo único sí, que no. Sí, lo que único que sí, señor, ¿cómo dice que se llama Felipe, verdad?
10: Sí, a sus órdenes.
8: A ver, don Felipe, le voy a hacer una pregunta, espero me la responda. Dígame sí, cómo sí, se sí. Oye el Panda Show, que es una broma de su cuñada.
11: ¡A toda máquina!
8: ¡Estás en las bromas actuadas del Panda Show!
11: ¿Ya viste cómo no se le actuó, Felipe?
8: Maricruz, puedes pasar por tu cheque. ¿Qué pasó, Felipollas? Muy acá y todo, y mira, ensartador, Maricruz, dile por qué la bromita.
11: Porque él siempre me dice que no es cierto, que el Panda Show no es verdad.
1: Es cierto, Felipe, a ver, dinos la neta, Felipe, ¿qué le comentaste a tu cuñada y a tu esposa? Porque es una broma en familia, ¿eh? Tu esposa sabía, tu sobrina sabía, tu cuñada ejecutó. ¿Por qué piensas eso? ¿Qué comentario has dado?
10: Lo que pasa es que, bueno, no sé ni qué palabras decir, ¿verdad?
1: No, di la neta, es que es válido lo que piensas. Digo, la neta está bien, por eso me llama la atención. Compárteme, ¿qué es lo que piensas, Filipollas?
10: Pues sí, no me la esperaba, ¿no? Yo, así que me dejaron sin palabras.
11: Que tú vas a hacer una broma, Felipe.
1: O sea que, digamos, ahorita la parte que tú comentaste, cómo defendiste y todo, ¿también se te pagó para que hicieras eso y pidieras perdón también?
10: No, no han pagado nada de eso.
11: Ay, Felipe, yo te dije que no era verdad.
1: Ay, Dios mío, Felipe, ahora sí vas a hacer la burla de toda la familia. Maricruz, Felipe, Sandra, díganme, ¿cómo se oye el Panda Show?
11: Toda máquina.

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1: ¿Qué onda, mi gente? Estoy de vuelta con ustedes en este viernes 4 de septiembre del 2026 a través de La Mejor FM. ¿Quieres tu bromita? Multilíneas sin costo, 807-26-3482, 800 Pandita desde los Estados Unidos, 855-2611-804, más bromitas tengo a Alondra. Hola, hola.
2: Hola, Pandita, ¿qué tal? ¿Cómo andas?
1: Yo muy bien, ¿y tú cómo andas?
2: Bien, también aquí con todo, ya sabes.
1: Esa es la actitud, mija. Platícame, bromita, ¿para quién en este fin de semana, Alondra?
2: Pues para mi pareja, Pandita.
1: ¿Cómo se llama él?
2: Vamos a hacerlo enojar un ratito. Ismael se llama.
1: ¿Cuánto tiempo con Ismael?
2: 4 años ya, cuando.
1: 4 añitos, órale. ¿Y de qué se trata la bromita para hacerlo enojar?
2: Pues es que me le voy a decir que el papá de mis hijos me volvió a buscar. Yo tengo 2 bebés, entonces me volvió a buscar. Y fui a hablar con los niños. Y ya hablé yo con él. Pues que sí.
1: A ver, platícame un poquito mejor la historia, porque créeme, como siempre lo he dicho, mentes no leo. A ver, según es tu pareja, pero ya sacaste que el papá de tus hijos y todo. A ver, tú anteriormente de Ismael tuviste una relación.
2: Ajá.
1: ¿Con quién?
2: Con Alejandro se llama.
1: Ok, y tuviste 2 preciosos hijos.
2: Así es.
1: ¿Qué se llaman?
2: Osvaldo y Anneli.
1: Osvaldo y Anneli. Ok, ¿hace cuánto tiempo te separaste de Alejandro?
2: Hace 5 años.
1: ¿Y llevas 4 con Ismael? Órale, tenías prisa, ¿no?
2: No, digo que el frío está bueno por acá.
1: Oye, ¿y cuánto duró la relación con Alejandro?
2: Y 6 años entre ida y vuelta.
1: ¿Cómo que entre
2: ida
1: y vuelta?
2: Ya sabes, las relaciones tóxicas de hoy en día.
1: Ok, entonces terminaste con Alejandro hace 5 años. Uh-huh. ¿Y qué? ¿No ve a sus hijos? ¿No hay relación?
2: Nada. Ni los ven, ni les
1: hablan,
2: ni nada.
1: Ok, oye, ¿y este Ismael tiene hijos?
2: No.
1: Entonces ve a los 2 pequeños como sus hijos.
2: Exactamente.
1: Oye, ahora sí platícame, ya entrando en contexto. ¿Le des llamarle y decirle qué?
2: Que pues el papá de mis hijos me volvió a buscar, que los quiere ver, que quiere pasar tiempo con ellos, pero que pues obviamente yo no voy a dejar que vayan mis hijos por allá con el suelo. Yo me voy a ir con ellos.
1: Ok, ¿tú dónde estás ahorita?
2: Yo estoy aquí en la casa de mis papás donde vivimos. Y él está trabajando.
1: Ok, pero sí duerme ahí en esa casa.
2: Ah, sí.
1: O sea, ¿viven ustedes de arrimados?
2: Por algo así.
1: Ok, no, pero bueno. Sí. Entonces, ¿qué le vas a decir? ¿Que Alejandro hubo un reencuentro, te buscó, decidiste darle otra oportunidad? ¿Qué onda?
2: Sí, que pues va a ver a los niños, que conmigo no quiere nada. Pero obviamente, pues no voy a dejar a mis hijos solos y me voy a ir con él 2 días para checar cómo va la situación.
1: Ok, ¿Alejandro e Ismael se conocen?
2: No.
1: Bueno, de acuerdo a lo que me estás transmitiendo, esta noticia le va a caer como patada, pero de mula.
2: Sí, porque pues ellos, desde chiquitos, pues mis hijos han estado con él. Pues los han visto como su papá. Imagínate que regrese el otro como si nada después de 4 años, ¿no? Pues, ¿sabes qué? Que siempre sí los quiero.
1: Mira, vas a hacer lo siguiente, mija. ¿Seguro que no se conocen Alejandro e Ismael?
2: Sí. Segura,
1: bueno,
2: segura,
1: vas a hacer lo siguiente. Escúchame muy bien para que ejecutes, ¿vale?
2: Okay.
1: Voy a comunicarte con Ismael. ¿Marcamos de número público o privado?
2: Privado, por favor.
1: Ok, marcamos de número privado. Lo saludas de una forma muy natural. ¿Qué onda? ¿Cómo estás? ¿Cómo va la chamba? Una pequeña introducción. Y le dices, oye, necesito hablar contigo y lo voy a tratar ahorita porque no quiero platicarlo enfrente de los niños. Esa va a ser tu bandera. Okay. Y ya le vas a decir, fíjate, me contactó Alejandro, no sé si por redes sociales, por teléfono, tú sabrás ahí tu historia y tu guateque, ¿no? Okay. Él ya cambió, pidió otra oportunidad, yo he estado pensando y creo que tanto Analí y Osvaldo tienen derecho a conocer a quien puso la semillita, no sé cómo tus palabras. Se va a poner como loco, ¿no? Y tú le vas a decir, oye, espérate, es que la convivencia va a ser en casa de la familia de él. O sea, ya lo platicamos, como tú lo estás diciendo, va a ser 2 días a la semana, voy a ir yo, van a ser, no sé, 2 horas, 1 hora, el tiempo que tú digas. Se va a poner flamenco y tú le vas a decir, ¿sabes qué? Mira, yo te voy a colgar, voy a mandarle en este momento un mensaje a Alejandro para que él te hable y ustedes se pongan de acuerdo porque no quiero problemas contigo. Y ahí ya puedo entrar yo, obviamente en otro tono, pero ya enganchado. ¿Sí me entendiste?
2: Va. perfecto. Órale, me gusta.
1: Ya está. Va. Vamos, señores, lo ejecutamos en directo desde el Panda Club Center. Las bromas. 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
4: Hola, buenas noches. Un saludo a todos los radioescuchas del Panda Show aquí, escuchándolos desde Honduras por la aplicación de Claro Música. Y aquí te escuchamos a toda máquina.
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2: Bueno. Hola, gordo.
8: Dime.
2: ¿Qué haces?
8: ¿Qué bueno de qué sé?
2: ¿Estás ocupado? De la casa.
8: ¿Eh?
2: De la casa.
8: ¿Un padre desconocido?
2: Sí, pues sí, de la casa. ¿No te acuerdas? ¿Ves? ¿Eh? Oye, necesito hablar contigo muy, muy urgente.
8: ¿Qué pasó?
2: Yo no te quería decir ese rato porque es que andábamos peleando.
8: Ajá.
2: Pero me mandó mensaje a Alejandro en la semana.
8: ¿Qué te digo?
2: Que quiere ver a los niños.
8: No manches.
2: Sí, como ves, que ya cambió, que ya se dio cuenta, que pues si con lo de nosotros pues ya no fue, pero pues que con sus hijos, que no sea así, que no quieres otro tema. No te conté nada pues porque estaban los niños, estaban mis papás, pero pues ya, yo creo que en estudio no tarda en venir.
8: Y luego, ¿no?
2: Pues tú como ves, que ya lo pensó, que quiere ver a los niños, que primero empecemos por 2 días a la semana, un fin de semana. Pero pues estamos de acuerdo que yo no se los voy a dejar. No voy a ir con él también.
8: ¿Vas a ir tú?
2: Sí. Pues ¿cómo se los voy a dejar?
8: Yo estoy para decir para ella el día que me llame, quiera dejar, mejor dime, ya no pasa nada.
2: ¿Cómo crees que te voy a querer dejar? No.
8: No, pues ¿qué tal? Mira, si ya, mira, no, yo no pasa nada, yo ya no quiero discutir.
2: Cosas,
8: yo, mira, hay una cosa, yo me he ganado con Chapulín y Annelies, ya lo que pase, pase, no pasa nada. Yo lo voy a querer, como pues siempre, es que, si tú no me importa. Y ya que tú te quieras volver con Alejandro de la...
2: A ver, yo, mira, ya habíamos hablado
8: de eso. Yo no sé, eso, yo no sé nada.
2: A ver, Isma, cálmate. Espérate, no me cuelgues.
8: No, ya me voy, por eso estabas así.
2: No, cálmate, pues traigo cosas en la cabeza. Es por los niños. ¿Qué esperamos? Ya habíamos platicado este tema.
8: Yo no sé.
2: Es bueno que convivan con él, pues siempre lo van a ver. ¿Qué prefieres? Que analice y se vaya con él. Mira, te voy a dar tu número que hable contigo, para que tú veas que yo no quiero nada con él.
8: No, yo no sé.
2: Sí, le voy a dar tu número para que él hable contigo.
8: No, a mí que no hable. No le voy a hacer un... No sé.
2: Quiero pelear contigo. Yo no quiero pelear contigo, le voy a mandar tu número.
8: Si me manda mi mensaje, yo le voy a hacer un...
2: ¿Quieres más? ¿Por qué vas a hacer eso?
8: Bueno, por eso, a mí no me conocen.
2: Yo no quiero tener problemas con él, contigo,
8: por
2: él.
8: No, por eso, tú, no, como tú quieras. Yo el día por que eso, me quieras dejar, yo voy a respetar y ya.
2: Que no te quiero dejar,
8: ya,
2: cálmate.
8: Ya
2: le voy a mandar tu número, que él hable contigo.
8: No,
2: para
8: no
2: que
8: me
2: vea.
8: Mandes nada, yo no voy a decir
2: contigo.
8: Nada y le voy a contestar nada y le voy a contestar y lo
2: contigo.
8: Voy a mandar a la... Y
2: no,
8: ya,
2: no quiero problemas.
8: Voy a trabajar.
2: Cálmate.
8: Déjame trabajar.
2: Por favor, ¿ves lo que pasa cuando no escuchas?
8: ¿Qué?
2: Por favor.
8: No, déjame trabajar.
2: Dale la oportunidad.
8: No, no voy a darle la oportunidad. Yo no tengo por qué darle oportunidades. Tú eres la que tiene.
2: Te va a marcar, Alejandro.
8: Yo no sé.
2: Te va a marcar y ya lo arreglas con él.
8: ¿Para qué me va a marcar a mí?
2: Para que veas que yo no quiero nada con él. Ay,
1: oye, empezó muy tranquilo, pero si es lo que tú quieres, yo estoy para apoyarte a ti, a mis hijos y todo. Y después, ¿va a ser tú? Y a partir de ahí, se armaron los guamas.
2: Celoso.
1: A ver, platiquemos de Alejandra, más o menos, ¿qué edad tiene? ¿Cómo me quieres? ¿A qué se dedica? Platícame, para hacer un perfil.
2: Pues mira, él tiene 26. Él es mesero, es una persona, pues, trata de convencer, la verdad. Tiene labia para convencer.
1: Ok. Ismael, ¿cómo es? Chaparrito, gordito, barbón.
2: Tiene barba, bigote, medio alto, porque mide 1.69. Y es gordito. Está llenito.
1: Ok, llenito. Ya está. Pues preparen botones. Esto se va a poner bueno. Señores, las bromas están aquí en el Panda Show.
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5: Pandita, buenas noches, buenas noches. Puedes mandar saludos para la bella ciudad de Teciutlán, Puebla, por favor, que te escuchamos a diario. Excelente programa, ya tengo 25 años escuchándote, pandita.
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10: Bueno.
1: Bueno, Ismael, habla Alejandro. ¿Cómo estás? Oye, me dijo la gorda que te marcara por teléfono. Alondra.
11: ¿Qué no, se me hace no, que no. te llamabas, mi hija? Te van a mandar a la fregada. A ver.
2: Mañana ya no llega.
1: A ver, como te dije, muy tranquilo al principio, es tu decisión, cómo no, se fue alterando, pero no quiere hablar con el tal Alejandro, o sea, le colgó. Déjame el intento una vez más. Marcamos, señores, contéstanos. Las bromas en el Panda Show.
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12: Buzón de voz. La llamada se cobrará no al
1: manche,
12: terminar.
1: Ya pagó el teléfono, no manches. Oye, mija, ¿y crees que neta no llegue mañana?
2: No sé, igual ya por sus cosas.
1: Hijo de Calima. Pues imposible, Alondra. Dime cómo se oye el Panda Show.
2: A toda máquina, pandita, gracias.
1: Vientos, mija, y con esto nos vamos en este 4 de septiembre del 2026, noche de viernes. Gracias a toda la cadena de la Mejor FM. Hasta el próximo lunes. Buenas noches.

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3: Bienvenidas y bienvenidos a Revista del Consumidor Radio. Yo soy Leos.
4: Yo soy Cha. Y hoy estamos aquí con todos ustedes para cocinar el platillo sabio de Profeco.
3: Les traemos una receta que combina sabores dulces, ácidos y saladitos. Atún a la vizcaína.
4: Tome nota, para preparar nuestro platillo necesitaremos 5 latas de atún, ya sea en agua o aceite, pero bien drenadas. Medio kilogramo de jitomate, una cebolla, 2 dientes de ajo finamente picados, 3 papas medianas cocidas y cortadas en cubitos y media taza de puré de tomate.
3: También vamos a utilizar aceitunas verdes, alcaparras y chiles güeros en escabeche al gusto. Además, 3 cucharadas de aceite de oliva, 2 hojitas de laurel, sal, pimienta y un poquito de sazonador de hierbas a la italiana. Y si le quieren dar ese toquecito crujiente, 1/4 de taza de almendras fileteadas. ¿Vamos a la preparación?
4: Para iniciar, en una cacerola u olla grande calentamos nuestro aceite de oliva y sofreímos la cebolla junto con el ajo hasta que estén transparentes y bien doraditos. Después agregamos los jitomates cortados en cubos pequeños y salpimentados.
3: Añadimos el puré de tomate, agregamos un poquito de sal, el sazonador de hierbas al gusto y las hojas de laurel. Dejamos cocinar a fuego medio por unos 10 minutos hasta que el jitomate reduzca un poco.
4: Pasado este tiempo, agregamos las aceitunas sin hueso y las alcaparras. Y aquí va un paso que es opcional, pero que le da un toque muy rico, la verdad. Unas almendras fileteadas. Mezclamos todo muy bien y lo dejamos al fuego unos 5 minutitos más para que todos los sabores se integren a la perfección.
3: Ahora vamos a agregar la papa precocida para que termine de cocinarse con el calor del guiso. Después incorporamos el atún y lo mezclamos con muchísimo cuidado. El secreto aquí es hacerlo suavemente para que no se nos bata la papa ni se nos deshaga el atún.
4: Y para el toque final, sazonamos con sal y pimienta al gusto, pero mucho ojo aquí. Les vamos a pasar un tip muy importante. Recuerden que las aceitunas y las alcaparras ya son bastante saladas, así que prueben su guiso primero para que no se les vaya a pasar la mano con la sal.
3: Para cerrar, vamos a agregar chiles güeros enteros al gusto. Y un secretito es que le podemos poner un chorrito del mismo vinagre con el que vienen los chiles, que le va a dar un poco de acidez muy característica y muy deliciosa. Tapamos después la olla y dejamos a fuego medio por 10 minutos para que ahora sí todos los sabores se integren por completo. Y listo, ya quedó.
4: Ya podemos disfrutar de este espectacular atún a la vizcaína. Para presentarlo, decoren con unas hojitas de perejil fresco, un poquito más de almendras fileteadas y, por supuesto, acompáñenlo con unas buenas tostadas, puede ser también un bolillito.
3: Lo que quieran, galletitas, queda buenísimo. Anímense a prepararlo y cuéntenos en nuestras redes sociales cómo les fue. No se les olvide que también pueden ver esta receta en el canal de YouTube Profeco TV. Yo soy Leos.
4: Yo soy Cha y fue un gusto cocinar con ustedes aquí en Revista del Consumidor Radio.
3: ¡Hasta la próxima!
4: ¡Bye, bye!
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0: 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Hay números de teléfono que se te quedan grabados para toda la vida. Y otros que además de recordarlos, te sacan de un apuro. ¿Te suena esto?

0: 2022.
1: Ese es el spot musical que en los años 80 identificaba al teléfono del consumidor para dar a conocer los servicios de la Profeco a la población consumidora.
2: El teléfono del consumidor comenzó sus operaciones el 5 de febrero de 1980 como apoyo al programa ¿Quién es quién en los precios?
1: En ese entonces, un equipo de 16 telefonistas se encargaba de informar los precios de 40 productos básicos de la canasta básica en 31 mercados y cadenas de autoservicio de la Ciudad de México y el área metropolitana.
2: Pero además en periodos de alto consumo como la Cuaresma, el Día de Muertos, regreso a clases o fin de año. El servicio ofrecía información sobre los precios de artículos de temporada.
1: Desde sus primeros años, el Telcón logró que incrementara la confianza de la población. Inicialmente, en 1983, se atendían 273,561 llamadas. En cambio, en el 2025, se recibieron aproximadamente 1,262,672 llamadas. ¿Te imaginas?
2: Con el paso del tiempo, este espacio dejó de ser un simple módulo de consultas para transformarse en un escudo legal. Al comunicarte al teléfono del consumidor, no solo recibes asesoría jurídica y orientación general,
1: sino que también es posible presentar quejas y denuncias contra proveedores y prestadores de servicio que incumplan la Ley Federal de Protección al Consumidor.
2: Se atienden quejas como fallas o rechazos en la entrega de un bien o servicio, descripciones poco claras, incumplimiento de plazos establecidos, modificación o rescisión de contrato sin aviso o autorización y la negativa al realizar algún cambio o devolución.
1: También se busca solucionar las inconformidades de manera ágil con establecimientos registrados en el mecanismo Concilia Express. Este servicio te brinda orientación sobre la instancia gubernamental a la que debes acudir cuando la Profeco no tiene competencia legal en el asunto.
2: Además, ayuda a que puedas ubicar cualquiera de las 38 oficinas de defensa del consumidor del país y gestionar la inscripción al registro público para evitar publicidad para usuarios de telecomunicaciones.
1: No olvides que Telcón está de tu lado y que su equipo está capacitado para brindarte información en tiempo real sobre las diversas herramientas de la Profeco.
2: ¿Quieres saber si tu proveedor de bienes o servicios tiene quejas? Revisa el Buró Comercial para conocer el número de quejas y los motivos de reclamación.
1: ¿Buscas ahorrar al comprar tu despensa? Consulta a él ¿Quién es quién en los precios? Para saber en dónde se venden productos a menor costo.
2: ¿Dudas sobre lo que compras? Consulta los resultados sobre los estudios de calidad realizados por el Laboratorio Nacional de Protección al Consumidor.
1: ¿Quieres cuidar tu bolsillo desde casa? En nuestro canal de YouTube, Profeco TV, puedes encontrar diferentes tecnologías domésticas que son alternativas sencillas y económicas para elaborar productos de limpieza, aseo personal, alimentos, entre otros.
2: Ya lo sabes. Con el teléfono del consumidor y las herramientas de Profeco, el poder de una compra consciente y responsable está en tus manos.
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1: Esta canción va con mucho cariño y con mucho respeto hasta el cielo para nuestro aventurero, Jason Jiménez.

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0: 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Aquí nomás a lo mejor 100.5. Buenos días. Un gusto poder saludarlos el día de hoy. Sabadito temprano. Hoy, día de brócoli, mano. Tocó ponernos verdes, banda. Y voy a estar aquí acompañándote hasta las 10 de la noche. Entonces, mira, tenemos tiempo suficiente para que te pongas en contacto conmigo a través de las líneas telefónicas 2291-0015 y 2299-2191-21. Y también lo puedes hacer a través del WhatsApp activado de la mejor 100.5 2292-651005. Fácil, sencillo, ahí me escribes, me mandas una notita de voz y me dices, ¿sabes qué, mi brócoli? Hoy, sábado, quiero escuchar esta rola contigo, ¿no? Y voy a estar aquí complaciéndote todo el día, carnal. Entonces, mira, mándame tu mensaje a través del WhatsApp de la mejor 2292-651005. Y ahorita vamos viendo qué rollo con el pollo. Tenemos audio, banda.
1: Buenos días, brócoli. Saludos. ¿A poco así vas a estar todo el santo día?
0: Sí, güey. Sí, siempre. De hecho, los domingos estoy en esta hora todo el día. Entonces, ahí, para cuando quieran que alguien los cubra, háblenme. Yo me pinto solo, mira. Sí, barrer, trapear, hacer milanesas, güey, de todo. O sea, una persona independiente, un hombre que resuelve, diría yo, mano.
1: Oye, ¿no te aburres?
0: Sí, güey.
1: ¿Sin pero... el llorón?
0: Pues es que... Bueno, yo lo suelo ver seguido, güey. O sea, es que lo veo ya también en la noche, porque nada más lo veo en la mañana. Pero... Pues sí, güey, porque uno aquí está encerradito, güey, no hay nada. Nomás la música y todo, pues... Y también uno dice, güey, ¿y ahora con quién cotorreo? Pero fíjate que como tengo como 45 personalidades, me la paso bomba.
2: Buenos días, brócoli, buenos días,
0: buenos
2: saludos.
0: Buenos días, Manuel.
2: ¿Puedes poner, por favor, la de Fracaso Seguro de La Arrolladora?
0: Fracaso
2: Seguro.
0: Estamos
2: escuchando, Fracaso Seguro.
0: A ver si... es que me escribí mal, güey. También yo como quiero encontrarla si la escribo mal. Pues ahí está, mano, ahí está. Nos vamos con esta. De ahí le seguimos con el buen cotorreo y todo. Mándame tu mensaje a través del WhatsApp del mejor 2292-651005. Te dejo acá, a cargo de La Arrolladora. Fracaso Seguro. 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
1: 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Aquí nomás a lo mejor 100.5, las 10 de la mañana con 21 minutos, marcan exactamente ya las manecillas del reloj. Tenemos audio a través del WhatsApp activado de la mejor 2292-651025. ¿Qué es lo que dice, mano?
2: ¿Qué onda, Brócoli? Saludos a toda la banda de
1: Puerto
2: Jarocho. Saludos allá para el buen Freddy, el Chulay, la Chona, de acá de su amigo El Espino, desde Jalapa. Estamos aquí ya en la friega, acá por Boca del Monte. Me puedes poner la rola de tu última canción de Brindis. Ahí para toda la banda. Saludos.
1: Saludos, carnalito, saludos. Pues nos vamos directito, ya sin tanto rodeo, a escuchar esta rola a cargo de Brindis, la última canción. 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
1: Aquí nomás a la mejor 100.5. Tenemos más mensajes a través del WhatsApp de la mejor 2292-651005. Escuchamos.
2: Váyale, váyale, mi brócoli. Vaya. Excelente sábado, mi hermano. Aquí andamos a la escucha como todos los sabaditos. Dije, Astro ya le cambió la voz a la pantera, pero no, no, es el brócoli. Oye, brócoli, ¿sí me podrías complacer, mi hermano, con las mañanitas para los cuatitos más hermosos de este mundo mundial, Anderson de Jesús y América Jocelyn, que hoy están de manteles largos, están cumpliendo 12 añitos.
1: Ay, qué chulo.
2: Muchas felicitaciones de parte de su papi, el Mochito, que los quiere, los ama y los adora, que son la luz de sus ojos. Sale, mi hermano, y estaré a la escucha. ¡Excelente sábado!

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1: Aquí nomás a lo mejor 105, pues ahí están las mañanitas, mano. Felicitaciones a todos los que están cumpliendo años y que mandaron su mensaje. También el chistoso que me lo puso acá, Ahí las voy guardando, Ah, no es cierto. Bendiciones, bendiciones. ¿Tenemos más audio?
2: Hola, mi brócoli. Vaya. Buenos días. No, hermano. Espero que hayas llevado, como dicen los del rancho, itacate para todo el día. Por ahí a ver si me puedes complacer con una rolita de la banda MS, mi mayor anhelo.
1: Ahí está, mano, ahí está.
2: Por favor, mi brócoli, buen día.
1: Buen día, carnalito, buen día. Ya sabes, mándenme su mensaje a través del WhatsApp activado de la mejor 2292-65105. Todavía tengo más mensajes pendientes, entonces ahorita los voy pasando, mano, tranquilos. Voy paso a paso. Mientras los dejo con esta rola a cargo de banda MS, mi mayor anhelo. Aquí nomás a lo mejor.

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3: Aquí nomás a lo mejor 100.5, las 11 de la mañana con 2 minutos. Regresamos aquí al brócoli al aire. Aquí cumpliéndole, chambeándole a Marlene Ramón, la pandera, que le mandamos un abrazo, una bendición también para ella y para su mami. Un fuerte abrazo. Las estimamos muchísimo. Y pues tenemos audio a través del WhatsApp de la mejor, 2292-651005. Mano, ¿qué dice la banda?
4: ¿Qué onda, brócoli?
3: Buenas, carnalito.
4: Aquí vamos de Catemaco a Veracruz, pasando por la laguna. Ahí pongo una rolita de los socios, el Teterete. Y vamos a U4069. Tu amigo Gilberto. Aquí vamos.
3: Eso, carnalito, con cuidado y bendiciones, mano. Ahí está. Pues ahí nos vamos con esta, el Teterete. A cargo de los socios del ritmo. Aquí nomás a lo mejor.

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2: Once 18.

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4: Aquí nomás en la mejor 100.5, las 11 de la mañana con 33 minutos. Regresamos aquí al brócoli al aire, mano. Y tenemos mensajes de la banda. Por acá me ponen brócoli, buenos días. Hoy es cumpleaños de... Que me andan albureando, gente. Me andan albureando por acá. Buenos días. ¿Qué onda, mi brócoli? Oye, ¿me puedes poner la canción, si es posible, de Vacaciones de Wisin, porfis? Porque pues son la mejor, mano. O bueno, mi meta contigo de los Sebastianes, una de las dos, viejón. Ahí está, mano. Nos vamos con... ¿Con cuál, mano? Sí, sí, con Vacaciones. Hijo de eso, qué horror. Vámonos con esa, mano. Ahí está. A cargo de Wisin, aquí nomás a lo mejor. Ahorita tengo más audios, ahorita los voy poniendo, pero denme chance. Aquí nomás a lo mejor.

0: 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Aquí nomás en La Mejor 100.5 tenemos audio a través del WhatsApp de La Mejor. Escuchamos.
1: Buenos días, tu papata.
0: Buenos días, mano.
1: ¿Dónde dejaste a tu Armando el mope?
0: Ah, chambeando.
1: Al mope le tengo un regarrote. Ahí cuando lo veas le dices.
0: Ah, mañana le aviso,
1: mano. Ahí compláceme con la canción de Dónde Estaba del Tigre del Norte, ¿no?
0: Ah, ya estás, mano, ya estás. Ahí la dejamos, mira. Y con este calor, esta rola y una de aquellas. Dios mediante. ¿Dónde estabas, los Tigres del Norte? Aquí nomás al mejor.

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Aquí nomás a lo mejor 100.5. Tenemos más mensajes a través del WhatsApp 2292-85-1005. Dicen por acá: hola, Brócoli. Buen día. ¿Podrías felicitar a mi madre Yolanda, que hoy está cumpliendo un año más de vida? Te la queremos mucho, mis hermanos y yo. Y pues si le puedes poner las mañanitas, muchísimas gracias. Y arriba a lo mejor 100.5.

0: está, mano, ahí está. Ahí están las mañanitas que nos pidieron. Y tenemos más mensajes acá, dicen, a ver.
1: Pelos de elote, mi perro. Vaya, mi pelo de elote, mi pelo de elote. Oye, ponme en cuatro. Digo, ponme una rola de la adictiva. La de Te Llamé.
0: Ah, Simón, ya habíamos acordado que es Llamada Perdida de la Adictiva. Entonces, nos vamos directito con esa, mano. Mándame tu mensaje a través del WhatsApp de La Mejor, 2292-65105. Voy poniendo todos los mensajes, todos los audios. Aquí nomás en La Mejor.

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0: 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Aquí nomás a lo mejor 100.5 a las 12 del mediodía con 4 minutos marcan exactamente. Y tenemos más mensajes a través del WhatsApp de a lo mejor 2292-651005. Mándame tu mensaje y pongámonos en contacto para que podamos disfrutar de un sabadito de rolas chidas, mano.
1: Ah, ¿qué tal, eh? ¿Qué tal? Dicen, vaya por acá, mi brócoli. ¿Cómo andas, carnalito? Bien, ¿y tú, Tito? ¿Cómo anda toda la familia? Saluditos para toda tu family, carnal. Mándale saludos a Pedrito Copete. Saludos, carnal. Ponte la de los dos carnales, la de Canijo y Vago, mano. Yo me identifico bien macizo con esa rola, mano. Más por lo vago que por lo primero, la neta. Pero ahí se las dejo. A cargo de los dos carnales y el fantasma. Cabrón y Vago, aquí nomás a lo mejor.

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1: Aquí nomás en la mejor 100.5. Regresamos aquí al Brócoli al aire. Hoy, sabadito, te ando complaciendo con todo lo que te gusta, mano. Y mana también, ¿por qué no? Yo no discrimino. Yo, como el pie plano, piso parejo, mano. Pero tenemos más mensajes a través del WhatsApp de la mejor, 2292-651005. Ahí ponte en contacto conmigo. Y pues pídeme tu rola, mano, ¿por qué no? Aquí vamos complaciendo a todos. Escuchamos qué es lo que dice la banda.
2: Vaya, vaya, ese brócoli, excelente. Yo ya.
1: Buenos días,
2: oye,
1: bueno, tardes ya, mano.
2: Por ahí que puedas poner la de el rolón de la arrolladora, la de secretos de mi memoria. Por favor, saludos aquí desde La Fragua.
1: Rolón, mano, rolón, rolón a cargo de la arrolladora, de cuando la arrolladora era la arrolladora, banda de limón, mano. Y ahorita tienen también rolones, por ejemplo, la que acaban de sacar, ¿no? Fracaso Seguro está chida. A mí también me gustó mucho. Me voy a alburear yo solo, güey. Mejor no voy a decir el nombre, pero tiene rolas chidas. Mientras, carnal, ahí te dejo con esta rola, te complazco con esta joya de... La joya de la corona de la arrolladora, secretos de mi memoria. 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
8: Aquí nomás en la mejor 100.5, las 12 de la tarde con 33 minutos. Regresamos aquí al brócoli al aire. Hoy sabadito, ya sabes que estoy dando complaciendo. Mándame tu mensaje a través del WhatsApp de la mejor. 2292-65-1005. Y tenemos audio, vamos a escucharlo.
9: Váyale, váyale, mi brócoli. Oye, ahora compláceme, dijo una rolita,
8: por favor. Ya está, hermano.
9: Una de los Tucanes de Tijuana, la del virus del amor. Oh. Ya ando calentando la garganta y enfriando las kawasaki porque...
8: ¡Qué dama de papi!
9: Y hoy estoy celebrando un día como hoy, hace 12 años, fui papá. Por lo mismo de mis hijos que cumplen hoy 12 años. Así que, cualquier pretexto bueno, para echarse unas kawasaki el día de hoy, mi hermano. ¡Ahí estamos!
8: Ahí estamos, mi buen mosquito, mano, ¿eh? Y sí, ¿eh? Cualquier pretexto, y más hoy, porque está haciendo bastante calor. Mira, ahí les voy a dar el reporte del clima. Y es que para hoy, sábado tendremos un ambiente bastante caluroso y bochornoso, con el cielo entre medio nublado y una... buena parte del día pues va a estar así. La temperatura va a estar rondando los 33 grados, aunque por la humedad la sensación térmica va a ser superior, va a ser mayor. Y ojo, porque el Servicio Meteorológico Nacional mantiene condiciones para lluvias en el estado de Veracruz, principalmente hacia otras regiones del estado, acompañadas con actividad eléctrica. Y en la zona conurbada Veracruz, Boca del Río, pues no se descarta ningún chubasco, ninguna llovizna acá en el puerto de Veracruz. Tendremos viento con posibles rachas de 30, 50 kilómetros por hora, pero pues ya sabe que es Veracruz, mano, y estamos en temporada de lluvias, mucha ropa fresca, abundante hidratación, así como el mosquito, y pues estar pendiente sobre todo de cómo se ve el clima, porque pues puede que llueva. Ya saben que es temporada de lluvias, puede de repente caer lluvia así de la nada, podemos estar con sol y de repente empieza a llover. Entonces, así el reporte meteorológico, y nos vamos con la que nos pidió el mosquito, mano. Un rolón a cargo de los Tucanes de Tijuana. El virus del amor. 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

Aquí nomás a lo mejor 100.5, la 1:04 PM. Regresamos aquí al Brócoli al Aire. Tenemos mensajes a través del WhatsApp de la mejor, 2292-651005. Dicen, buenas tardes, ya fui a recoger mis boletos, mano. Qué chulada, qué chulada. Dice, hoy gana Piratas 3-1 a Correcaminos. Saludos a Galina Cortés, siempre los escucho, dice mi carnal. Saluditos, carnal, saluditos. Resultado favorable para Piratas. Mira, va a estar complicado. Correcaminos está en la posición número 4 de la tabla general y Piratas ahorita se encuentra en la posición 9. En el papel está complicado el partido, pero no imposible, ¿no? Piratas tiene herramientas, argumentos para llevarse el partido, pero va a estar interesante. Toda la flota que estuvo acá mandando su mensaje a través del WhatsApp de la mejor y que estuvo participando también con nosotros, que se ganó sus boletos, ahí que nos mande fotito de ahí en el estadio, porque en la neta se ve chulísimo, chulísimo. Bueno, yo tuve la oportunidad de ir al primero y me anduve paseando por varias zonas porque pues ahí me movía por todo el estadio. Y la neta, la mejor vista está en las gradas, ¿eh? En las gradas está una vista preciosa, espectacular. Ahí les encargo el calor, pero la vista está preciosa, ¿eh? La vista está espectacular, así que ahí está el pronóstico. También ponme tú, ¿cómo va a quedar hoy Piratas? ¿Gana? ¿No gana? Ojalá que sí, ojalá que sí. Mientras tenemos más mensajes a través del WhatsApp activado de la mejor, 2292-651005. Dice, hola, buen día, ¿me podrías poner la canción de los hermanos David Aventajosa, por favor? Nada, de los dos carnales, mano. Bueno, mana. Ahí la dejo, mira, ahí la dejo. Ahí vamos escuchando, ¿no? Pídeme tu rol a través del WhatsApp activado de la mejor, 2292-651005. ¿Dónde?

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1: Aquí nomás a lo mejor 100.5, las 3 de la... La 1 de la tarde con 22 minutos, perdónenme, me ataranté yo solo, mano. Me ataranté yo solo, pero la 1 de la tarde con 22 minutos, continuamos aquí en el Brócoli al Aire. Tenemos más mensajes a través del WhatsApp activado de la mejor, 2292-651005. Dicen por acá, hola, buenas tardes, ¿me puedes complacer con una canción de Bobby Pulido? La de, este hombre se murió de amor. Rolón, rolón, a cargo del Golden Boy, mano. Pues nos vamos directito con esa rola a cargo del buen Bobby Pulido.

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1: Aquí nomás a lo mejor 100.5, la 1:35. Regresamos aquí al Brócoli al aire. Ya sabes que me puedes contactar a través del WhatsApp activado de la mejor, 2292-651005. Lo repito, 2292-651005. Y me pides tu rola, mano, y yo con gusto te complazco por acá. Saluditos desde Birmingham, Alabama. Y nos pedían una rola, mi carnalito, pero nomás no di con cuál, güey. O sea, como nada más me dio pistas, me puso que es una rola que habla de que falleció su papá, que es una norteña. Y créeme que me puse a pensar, recordar qué rolas norteñas tenemos ahorita sonando en la programación de la 100.5, y puse todas las que tenía, incluso hasta con la lista y todo. No di, güey, no di. Hay una disculpita, mano, pero ahí voy a poner más atención, güey, para ver cuál es, mano. Pero bueno, mientras tenemos más mensajes a través del WhatsApp activado de lo mejor, 2292-651005. Por acá ponen, ponme una rola de Lenin Ramírez, Ramírez, Polvo Rosita, porfa. Pues ahí está, mano. Nos vamos con esa, Polvo Rosita, a cargo de Lenin Ramírez. Mándame tu mensaje a través del WhatsApp activado de la mejor, 2292-651005. O también, si lo prefieres, a las líneas telefónicas 2291-0015 y 2299-2191-21. Pero para más fácil, mándame un WhatsApp. Mándame un WhatsApp, mándame tu audio, mándame tu notita de voz. Escríbeme, mándame tu mensaje, pídeme tu rola. Voy a estar aquí acompañándote hasta las 10 de la noche. Horario extendido del Brócoli, hoy sabadito y mañana domingo también, de 10 a 10 de la noche, 10 de la mañana, 10 de la noche. Entonces, mira, ay, ¿cuál sufrir si el Brócoli va a estar contigo? Los dejo con esta rola, Polvo Rosita, a cargo de Lenin Ramírez. Aquí nomás a lo mejor.

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1: Aquí nomás a lo mejor 100.5, las 2 de la tarde con 4 minutos. Regresamos aquí al Brócoli al aire. Tenemos más mensajes a través del WhatsApp activado de la mejor 2292-651005. Y me puedes escribir, me puedes mandar tu notita de voz y pues me pides tu rolita, ¿no? ¿Por qué no? ¿Por qué no? Por acá me ponen, gracias por la lona, la rola de Lenin Ramírez. Te escuchamos a través de Washington, mándale saludos a los de Veracruz. Yo soy acá de Veracruz, mano. Ahí está, saluditos a todos los carnales que andan allá en la Unión Americana, cumpliendo obviamente el sueño americano, intentando de apoyar, ¿no? De distintas formas a la familia, ¿no? Hay bendiciones para todos ellos. Y pues sí, fue una de las rolas que nos pidieron, ¿no? Polvo Rosita, a cargo de Lenin Ramírez. Buena rola, que pues mira, pegó dos, ¿eh? La de Todo Lo Fue también está chida. Y esta otra, de Polvo Rosita, también hizo muy viral a través de las redes sociales. También recordarte que puedes seguirnos en todas las redes sociales como La Mejor Veracruz. Así nos encuentras en Facebook, en Instagram, en YouTube, en TikTok. En donde se te ocurra, debajo de una piedra le pones ahí La Mejor Veracruz. Y ahí nos encuentras, mano. Ahí, así, así de sencillo, así de fácil, mano. Tenemos audio.
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1: Ya le pregunté que de quién, ¿no? Y de la adictiva, mano, ¿cómo no? Pues vamos a escuchar esta rola a cargo de la adictiva, el viejón, mano. Ya también, ya llovió con esa rola, pero de esas viejitas, pero bonitas. Mándame tu mensaje a través del WhatsApp activado de la mejor 2292-651005. Lo repito, 2292-651005. O si lo prefieres, también están abiertas las líneas telefónicas 2291-00105 y 2299-2191-21. Pero si no, de preferencia, mano, WhatsApp, mándame tu mensaje, mándame tu notita de voz. Quiero escucharte, quiero oírte. Quiero que seas parte de este bonito programa, mano. Hoy sábado, sábado de brócoli, sábado verde, aquí a través de la 100.5. Te dejo con esta rola a cargo de la adictiva. Aquí nomás a lo mejor.

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10: Aquí nomás a lo mejor 100.5, las 2 de la tarde con 32 minutos. Y llegó el momento de despedirme un momento de los micrófonos de la 100.5. Al rato regreso en punto de las 4 de la tarde, porque los voy a dejar en buena compañía, en buenas manos, a cargo de el buen Topo Salazar en el tope de la mejor de cadena nacional, mano. Lo mejor, lo más top de lo top de la música regional mexicana en un solo programa con el tope, mano. Entonces, para despedirme, pues me voy con una rola modernita y que usé entre semana ahí en el agarrón con el Zapotóxico. Lo nuevecito de mi compa Natanael Cano, mano. Por la Marta, sí, un cover precioso del señor Ononon, Cristian Castro, pero una joya de rola, porque los arreglos musicales que hizo el equipo del Nata, la neta está espectacular. Entonces, mira, me despido un rato, en un momento regreso, los dejo con el Topo, acá en el tope de la mejor 100.5. Y porque tú lo dices, somos la mejor. Adiós.

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1: ¿Cómo están? Soy Cintia Urías, me da mucho gusto saludarlos. Ya es fin de semana otra vez y ya llegaron también las 10 canciones más importantes y relevantes de la música mexicana. Estamos hablando, ya saben, de esos artistas y de esas agrupaciones que semana a semana van conquistando al público con esas letras y esos temas que nos hacen bailar, que nos hacen recordar, gozar y hasta sufrir, ¿por qué no decirlo? Es más, hasta llorar nomás de escucharlas. Este es el conteo de más relevancia y lo tienes aquí, en La Mejor. Soy Cintia Urías, como ya te lo comenté, y te estoy invitando a que juntos descubramos qué artistas son los que subieron, cuáles bajaron, quiénes ingresaron y quiénes de plano, pues ya se fueron. Porque todos quieren estar aquí en este que es el conteo de mayor relevancia. Esto es El Tope. Aquí nomás comenzamos. 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

0: Acabamos de escuchar, arrancando nuestro conteo en la posición número 10, a los dos de Tamaulipas. Y ellos bajaron del peldaño número 4 y cayeron hasta acá, pero no se me asusten, no se me preocupen, ya que estos muchachones siguen rompiéndola con esta rola. Y fíjense que el tema Ayúdame ya los colocó como el artista latino del Billboard. Ya les dio 43 millones de reproducciones en YouTube y hasta hace unos minutos que yo andaba checando ahí de mi totera, 171,392,401 reproducciones en Spotify. ¿Cómo la ven? ¿Cómo les quedó el ojo? No cabe duda que este par viene con todo y agárrense porque los temas Gastando Verdes y La Clica también están arrasando y seguramente pronto los tendremos por acá. Por lo pronto los escuchamos con esto que fue Ayúdame en la posición número 10 del tope.
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0: Vámonos al peldaño número 9, bajando 4 lugares. Tenemos el tema Eres mi nada de Yuridia, que qué bárbara, Yuridia, felicidades. Esta semana se presentó en el Estadio GNP de la Ciudad de México y como ya lo veníamos mencionando, es la primera mujer mexicana que abarrota este recinto con dos fechas increíbles, llenas de música, de una gran escenografía que fue espectacular y lo más importante es que ella se veía increíble, se veía muy feliz, muy satisfecha y hubo también momentos emotivos que vivió toda la gente que estaba ahí. Así que enhorabuena para Yuridia, que está demostrando que le hace honor a este nuevo apodo que le dicen por ahí y es la nueva reina del regional mexicano. ¿Cómo no? Dos fechas sold out en el GNP y claro, aferrándose a nuestro conteo. Con esto que es Eres mi nada, Yuridia en la posición número 9 del tope.
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2: 9.

0: Antes de continuar con nuestro conteo, vámonos a hacer conexión con todas estas grandes voces de la cadena La Mejor a diferentes lugares y partes de la República Mexicana. Así que vamos a conocer qué está pasando con nuestros artistas. Esto es Encadenados.
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2: ¿Qué show, mi raza del tope? ¿Cómo están? Los saluda su compa el Chore de La Mejor Cuernavaca y esta es la información. Intocable se va a presentar completamente gratis en el Zócalo de la Ciudad de México para que todos vayamos a cantar ¡Sueña! Esto será el próximo 15 de septiembre, en la noche del Grito de Independencia. Y bueno, este concierto va a formar parte de Cultura Tour 2026, la gira con la que están recorriendo México y Estados Unidos después de recibir su estrella en el Paseo de la Fama de Hollywood. ¿Quién los viera, mis compares de Intocable? Va a ser una noche histórica para cantar y todo para qué. Fuerte nos soy, el amigo que se fue y muchas rolitas más. Aquí la pregunta será, ¿cuál va a ser la rola que entonarás a todo pulmón? Ya se la saben, informó para el tope su compa el Chore de La Mejor FM Cuernavaca. Sigan conectados aquí nomás en el tope de La Mejor.
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0: Cari León hace historia en Las Vegas. Hola amigos del tope, les saluda la mala Ávila de La Mejor Mérida. Y les cuento que el sonorense Cari León está a punto de hacer historia en Las Vegas. Será el primer artista latino en presentarse en la imponente esfera con 7 fechas en pleno mes patrio. 3 de esas 7 fechas ya son sold out y las demás están a punto de agotarse, con más de 140,000 boletos vendidos. ¿Cómo lo ven? Informó para el tope la mala Ávila de La Mejor Mérida.
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2: ¿Cómo están amigos de La Mejor FM y del tope? Les saluda el Chencho desde La Mejor 97.7 Ciudad de México y les traigo un chisme que anda muy viral y tendencia en redes sociales. Y es que el video donde Remy Valenzuela está interpretando esta canción de Ya Es Muy Tarde, cover de La Arrolladora, ¿verdad? Pues quedó captado por mucha gente que se quedó con la pregunta, ¿quién le habrá hecho tanto daño? Y es que este compa empezó a cantarla, pero prácticamente dejó de cantar cuando el nudo en la garganta lo impidió. Dejó de cantar, muchachos, y se puso mejor a llorar. Toda la gente empezó a corear la rola y el momento fue muy emotivo. Y la pregunta quedó en el aire: ¿quién le hizo tanto daño a Remy Valenzuela? ¿Será que habrá cortado con su pareja? ¿Problemas en el paraíso? Híjole, hay que averiguar, el tiempo nos lo dirá. Pero bueno, mientras tanto, continuemos que más en el tope. Soy el Chencho desde La Mejor Ciudad de México. Aquí nomás.
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0: Gracias, gracias compañeros, colegas, amigos, por mantenernos actualizados con todo lo que está pasando en la música mexicana. Quiero aprovechar, ¿verdad?, para mandarle un saludo muy especial a todos los radioescuchas que día a día nos acompañan a través de la cadena internacional La Mejor FM. Así que gracias por ser parte de nuestra música, de nuestro día y de nuestra vida. Nosotros continuamos y nos vamos a la posición número 8.
1: 8.

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1: Ahí estuvieron los invasores de Nuevo León, que esta semana les tocó bajar un lugar hasta acá con esto que se llama No Más Los Recuerdos. Ahí les voy a contar un mitotito rápido. Resulta que el pasado viernes 28 de agosto, ellos se iban a presentar en la ciudad de Puebla, en este tan aclamado duelo de acordeones, donde están también con los Cardenales de Nuevo León, con el Poder del Norte, con Paloma, entre otros. Y como les comentaba, se iban a presentar porque al final, por cuestiones ajenas a los grupos y a los organizadores del recinto, pues que ya no se concretó el evento. No, señores, y que se tiene que posponer, pero también hacen en que piden que lo que más les molesta a ellos de esto es que quedan mal con el público y no les gusta porque pues dejan al público con ganas de echarse una cantada, una copita, ¿no? Una copichuela al ritmo de sus éxitos, pero dijeron que pronto van a estar por aquellos lugares para cantarle a su público, así que calma, Puebla, que pronto andarán por allá. Mientras los escuchaste aquí con nosotros en el tope, que bajaron un lugar en No Más Los Recuerdos, aquí en la posición número 8.
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1: Ha llegado el momento de presentarles a una gran mujer, una gran artista, intérprete, mamá y empresaria. Híjole, ¿será que sí saben de quién les estoy hablando? Sí, obvio, de Lucero, que regresa al tope con esta gran canción titulada Fuertes Declaraciones, de mis rolas favoritas del momento. Y sí, ya había reinado en nuestro conteo, estuvo 4 semanas en los primeros lugares, se fue una semanita, pero ahora regresa y yo creo que regresa más fuerte que nunca porque aterriza aquí en la posición número 7. Quiero decirles que Lucero estuve hace unos días en el podcast de Songbook, que muchos lo tenemos la oportunidad de verlo a través de redes, y ahí abrió su corazón, compartió cosas muy bonitas e interesantes sobre su carrera y de hecho, hasta se aventó unas rolitas, pero algo que nos llamó mucho la atención a todos es que no nada más cantó sus éxitos, también se animó a cantar otros y hasta en inglés. Y así como ella sigue demostrando que la música no es solamente su pasión, es su vida, nos demuestra de qué cuero salen más correas con este gran regreso a nuestro listado. Vamos a seguirla apoyando en el puesto número 7, está Lucero, con esto que se llama Fuertes Declaraciones en el tope.
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0: 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Prepárese, prepárese. Llévele, llévele. Tenemos lo más nuevo, lo reciente. Venga, venga, recién saliditas del horno y con tu apoyo pronto van a estar aquí en nuestro conteo. Presta mucha atención porque juntos vamos a conocer antes que nadie los temas que son estreno esta semana en los modelos recientes del tope.
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0: Mar Azul, Natanael Cano. Oh.

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1: Vamos a hacer una breve pausa, pero tú que me escuchas, no le cambies, no le quites. Ya escuchaste que algunos de nuestros artistas favoritos bajaron esta semana, pero la pregunta es, ¿quién se quedó en su lugar? Bueno, pues eso lo vamos a averiguar al regreso. 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
10: Qué bueno que continúan con nosotros. Estás escuchando El Tope, el conteo de la semana que reúne a las 10 canciones más importantes de nuestra música mexicana. Te recuerdo, soy Cintia Urías y me encanta, como todos los fines de semana, estar contigo y acompañarte en este recuento de las canciones más importantes del regional mexicano. Pero si tú vas llegando y dices, híjole, mi Cin, me perdí de algunos, no te preocupes, aquí tenemos el recuento.
0: Yes.
10: Ayúdame, los dos de Tamaulipas.
0: 9.
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0: te espantes, ya los escuchaste, digo, porque pensabas que se habían ido de nuestra lista. No, no, no, no, no. Por el contrario, los chamacones de calibre 50 subieron cuatro peldaños y llegaron a la posición número 5 con este gran tema titulado Mi Problema. Esta canción se estrenó apenas el 6 de agosto y digamos que este estilo de calibre 50 se renovó. ¿Por qué? Porque a ellos les gusta innovar y jugar con los ritmos, y en este tema agregaron, digamos que este ligero toque de mariachi, que yo creo que calibre sí supo adaptar y manejar y aprovechar muy bien. El video ya tiene más de 6.4 millones de reproducciones en YouTube y fue grabado en el meritito Mazatlán, Sinaloa, en una cantina, y por ahí me contaron, ¿verdad? Dice la leyenda que la agrupación sí se aventó una que otra copita ya estando por ahí. Bueno, yo creo que pues con el calor, ¿verdad? Se antoja, hay que justificarlos. Lo que no es rumor ni leyenda es que hoy dominaron el puesto número 5 de nuestro conteo con eso que fue Mi Problema, calibre 50.
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0: Nos vamos a la posición número 4 del tope y subiendo dos lugares se encuentra El Fantasma con el tema El Culpable. Déjenme decirles que esta semana compartió a través de sus redes sociales un detrás de cámaras de lo que es la grabación del video del tema 6 de enero. Este es un dueto con El Rabanito y este es un corrido del cual pues ya nos habían dado como que un adelantito, una probadita en redes sociales, pero se percibe ya, fíjense, esta fusión del estilo característico de banda del Fantasma, pero también este sazón bélico tumbado que le pone El Rabanito, que hace una rola bastante especial. No nos han dicho cuándo se estrena, no sabemos más al respecto, pero sin duda, seguramente lo tendremos aquí en nuestro conteo. Mientras, esta canción llega a nuestras manos, seguimos cantando El Culpable, que se mantiene fuerte en la posición número 4 del tope.

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1: ¿Cómo están, amigos del tope? Hoy estoy con, de Monterrey, para el mundo, Janet García. ¿Cómo estás, Janet?
2: Bien, sí.
1: Me encanta tenerte acá y que nos platiques un poco de esta experiencia. Quiero que me digas rápidamente lo positivo que te llevas.
2: Ay, es una gran experiencia única. Estoy muy contenta de haber tomado la decisión de entrar porque es una de esas cosas que te llevas para el resto de la vida. Hice amistades súper bonitas como con Bri, con mi querida Jime también, con Luis, personas súper lindas, con buenos valores, que me los llevo para toda la vida.
1: ¿Hay algo negativo que dices, tal vez eso lo hubiera podido evitar?
2: Híjole, yo creo que lo único negativo fue que mi público me había estado apoyando mucho, me regresaron dos veces y esta salida tan inesperada no le dieron al público esa última oportunidad de poder salvarme y me hubiera encantado ver hasta dónde mi equipo, mi familia, claro, mi público me hubiera llevado, pero es un juego y todo pasa por algo.
1: ¿Te gustaría volver a entrar ahorita que hay un lugar menos?
2: Ay, no, yo creo que ya no, creo que no sé.
1: Creo que tu público sí quisiera.
2: Sí, pero creo que ya no sería justo para mis compañeros, porque ya estoy afuera, ya vi el juego, sí. Entonces no me parecería justo para ellos.
1: Ni congruente, ¿no? Congruente. Tal vez. Oye, y ahora nos regresamos a la música. Tú eres de Monterrey, obviamente la cuna de la música grupera, y quiero que me digas, por ejemplo, tus tres favoritos gruperos que tienes o tres canciones. Ay. Tu top tres, lo que quieras, sí, lo que te identifica. Sobre todo tú que luego vives en Estados Unidos, como que uno la música mexicana, ¿a poco no la sientes diferente?
2: Claro, me encanta Alicia Villarreal de Monterrey para el mundo. Exacto. Me encanta un grupo que amo y que me recuerda mucho mi niñez de Santiago, Nuevo León, que se llaman Los Mier, no sé si los...
1: ¡Claro que por supuesto!
2: Los Mier, Pesado, Intocable, todos son muy talentosos.
1: ¿Esa es la música con la que creciste?
2: Sí, claro.
1: ¿Canción que te hayan dedicado, así que tú recuerdes?
2: Dedicado... Pues yo crecí con la música de Los Mier con mi familia, mi tía es súper fan de ellos y bueno, somos de Santiago, de pueblo de allá, así que saludos.
1: Qué bonito, así que vámonos con música de Los Mier, complaciendo a la gente de la mejor. Y a Janet García.
2: Gracias.

0: ¡Ay, ay, ay! Ahora sí, sí, señores, ya llegamos a los primeros tres lugares de nuestro gran listado, donde se encuentran el oro, la plata y el bronce. Y justo en el tercer lugar, en el puesto de bronce, escuchamos Etapa Migajera de los Rojos, que esta semana mantienen su lugar en la posición número 3 del tope. Digamos que ni el aire los movió. Y vaya que esta canción se ganaron al público y también ganaron varias fechas, porque oigan, agenda llena de los rojos. Ay, nomás para que se den un quemón, fíjense. Van a estar este fin de semana en Socoltenango, en Chiapas. Del 7 al 10 de septiembre van a estar aquí en la Ciudad de México. Luego del sábado 12 de septiembre van a estar en Nuevo México. Luego del domingo 13 de septiembre en Santa Ana, California, pero ese día dobletean en Los Ángeles. Y el 15 de septiembre, como ya se los habíamos adelantado acá, van a dar el grito en la plaza principal de San Pedro Garza García y en Monterrey, Nuevo León. Oigan, pero algo que me gusta también y que creo que es un balance perfecto en los artistas es que no todo sea chamba, que también haya diversión, y ellos andaban en Disneylandia muy contentos saludando al Mickey Mouse y a todos sus amigos. Así que esta fue la posición número 3 con los rojos en el tope.
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0: Y ya nada más nos quedan dos lugares, y así como los rojos mantuvieron su puesto, pues los dos carnales bien aferrados también defendieron con todo su peldaño, y el lugar de plata, el número 2, es para ellos. Les cuento que fueron parte de las sorpresas que tuvo Yuridia en su última fecha del estadio GNP, y hace rato les platicaba que ella pues había tenido algo emotivo, sorpresas, y cuando salieron los dos carnales el estadio parecía que se iba a caer. Por otro lado, también se presentaron en el Festival Arre el domingo 6 de septiembre, y ahí Poncho y Manol nos platicaron en exclusiva para La Mejor que era uno de sus más grandes sueños siempre presentarse en este tipo de eventos que reúne a los más grandes exponentes de la música mexicana. ¿Y cómo cereza del pastel? Este 2026 se cierra con un par de presentaciones importantes en países como Chile y Guatemala. Oigan, qué maravilla por los dos carnales. Enhorabuena directamente desde Coahuila para el mundo. En la posición número 2, los dos carnales con eso que se llama De Todas y De Nadie.
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0: 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Y ahora sí, el momento que todos estábamos esperando por tercera semana consecutiva, y no es para menos, este tema que se estrenó el 23 de julio, un norteño con banda que ya supera los 10 millones de vistas en YouTube y que se volvió ya, digamos, el himno de los que dijeron ya no más. ¿Y cómo no te va a llegar si esa rola dice de esos amores que eran solo para la foto, que seguían juntos por miedo a estar solos? Y si tú ya lo viviste, pues seguramente esta rola te va a llegar, te va a calar, pero también te va a gustar. Eso no es todo, agárrate, seguramente este va a ser uno de los éxitos más coreados en la próxima presentación de Edén Muñoz en la Ciudad de México, este próximo 16 de octubre. Así que han llegado aquí nomás en el tope Edén Muñoz y Alfredo Olivas a lo más alto, porque mantienen su lugar, el lugar de oro, el número uno por segunda semana consecutiva. Esto es Recuerdos en Común en la posición número uno del tope. 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
1: Uy,

0: próximamente les tendré noticias de Edén Muñoz que tienen que ver con la Casa de los Famosos y muchas cosas. Ya les contaré. Pero bueno, ya llegamos al final de una edición más del Tope, la primera semana del mes de septiembre. Me encanta porque tuvimos artistas que subieron, otros que bajaron, hay otros que también ya se fueron, pero en la cima no hubo cambio. Ahí estuvieron Edén Muñoz y Alfredo Olivas, que se mantienen por tercera semana aquí en la posición número uno con Recuerdos en Común. Ya saben cómo es esto, en cuestión de horas, pues todo puede cambiar. Así que síguenos mandando tus comentarios a través de nuestras redes sociales. Yo soy Cintia Urías, gracias por acompañarme y hacerme parte de tu fin de semana. Aquí nomás, en esto que es la cadena internacional, la mejor. En la producción, Enrique Neri y el Chencho. Locutor, yo mera, Cintia Urías. Sígueme ya en redes sociales, me encuentras como @ Cintia Urías. Pues ya te la sabes, amigocho, nos escuchamos el próximo fin de semana con muchos más estrenos, con más noticias, con las 10 canciones que dominan la música mexicana. Aquí tienes, y esto fue El Tope, en la cadena internacional, la mejor FM. Aquí nomás, bye.
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